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2: 9 de la noche y 28 minutos.
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4: 9:34 p.m.
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2: Para el Perú y el mundo, suena Son del Duque.

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2: 9 de la noche y 59 minutos.
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4: 10 de la noche y 4 minutos.
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1: Hola, paisano. Te cuento la última de mi vecina.
2: ¿Qué pasó, paisita?

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2: 10 de la noche y 29 minutos.
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4: 10:35 p.m.
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1: 11:03 p.m.
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4: 11:34 p.m.
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2: 11 de la noche y 56 minutos.
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5: 12 de la noche y un minuto.
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0: siempre come carne cruda. El gavilán en el campo siempre come carne cruda. A veces la come Beto Ayala cuando la suerte le ayuda.
1: ¿Cómo?
2: Ay, ay, ay.
0: Oye, don Betito Ayala, por ejemplo, la suegra dice un dicho que así: por ser haragán y andariego, cuando se muera mi yerno, que se vaya directo al infierno.
1: Ah, también rima al final.
2: Imagínese. Sí, sí, sí.
0: Soltero maduro.
2: ¡Uy, Dios!
1: Se lo deja.

0: sopló a la cocinera. Hombre, Cristian, ¿para qué te equivocas, hombre?
1: ¿Qué pasó, Cristian? No,
0: parece que esa equivocación ha sido a propósito.
1: ¿Cierto?
0: Qué triste se pone el cielo cuando deja de llover.

0: Dios quiera que así sea. Muchas gracias.
1: Muchísimas gracias, Danixa Producciones, el maestro Segundo Meléndez y su grupo Mels, su amigo de siempre, el pequeño gigante GPD. Gracias, Danixa Producciones.

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2: 3 de la mañana, 11 minutos.

Luchito Bazán, ¿sí o no? No se escucha, que siga cantando Luchito Bazán, ¿sí o no? Entonces, Luchito Bazán, por favor, cantando.

0: ¿Y qué? ¿Y mi marido Raciel?
1: Se fue. Doctor Raciel. Bueno, solo para el doctor Raciel, con mucho cariño, está en la parranda número 10. Para Arturito Lozada. Sí, 9 y medio. Le faltó medio. Ok. En la cantina bastante chila. Cómo no, bastante cervecita. Senda.

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1: Esta es mi última canción para ti, mi amor.

0: Dios les bendiga grandemente. 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
3: Amigos y amigas de Tambo Grande, me es muy grato saludarles en el amor de Dios. La salud es lo primordial. No descuidemos nuestra salud. La prevención es nuestro mejor aliado para evitar una enfermedad complicada e incluso la muerte. Podrás ahorrar dinero. Las emergencias y enfermedades repentinas son muy costosas. Cuidemos nuestro colon. Muchos se descuidan. El hemorroides, operaciones al intestino. Otros terminan con cáncer al colon. Es por descuido. No le toman importancia a una alimentación sana, a tomar 2 o 3 litros de agua todos los días, no desintoxican su colon. El colon, cuando está intoxicado, hay mal aliento, lengua blanquecina, dolores estomacales, problemas de la piel y mucho más. Es que hasta un 90% de las enfermedades se debe a un colon intoxicado. Escuchen, amigos, no solamente las personas que sufren de estreñimiento deben limpiar su colon, sino todos los que quieren tener una buena salud. Al limpiar tu colon va a desaparecer el cansancio, el mal aliento, la migraña, trastornos de sueño, la piel se pone muy hermosa, ayuda a combatir las alergias y mucho más. Cuando usted se siente cansado y comienza a tomar vitaminas o energizantes, usted está en un camino equivocado porque su colon está sucio o intoxicado. Puede tener parásitos. De 10 personas, 8 tienen parásitos. Es recomendable primero desintoxicar su colon, porque el arte de curar es el arte de limpiar. En la limpieza refleja la buena salud. Amigos, ¿por qué debemos limpiar el colon? Porque hoy en día poco se come fibra, se está consumiendo mucha comida chatarra, se come poca verdura, poca fruta, se toma poca agua, se consume muchas bebidas de colorante artificial, se toma mucho alcohol, se fuma cigarro, se satura nuestro colon, se va enfermando nuestros órganos. Hay personas que comen muy de noche. Esto es un veneno para nuestro organismo. Señores, cuiden su salud, que es lo más valioso. valioso que Dios nos regala. Junto con esta vida muy hermosa, es un regalo de Dios. 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Una persona que quiere tener buena salud debe limpiar su colon profundamente cada 6 meses. Se debe evacuar las heces después de cada comida. Hay que ir al baño todos los días. La acumulación de materia fecal en el intestino puede desarrollar un estado de putrefacción intestinal y estas bacterias llegan a intoxicar otros órganos y puede desarrollarse un cáncer. Alimentémonos correctamente y liberémonos de sus toxinas y tratarse a tiempo es más recomendable. Dios los bendiga grandemente. Los esperamos. Permiso.
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0: Atención, hermanos y hermanas en la fe. 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

0: Que Dios les bendiga.
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2: 6 de la mañana, 37 minutos.

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1: ¿Qué tal, amigos de Tambo Grande? Reciban el cordial saludo en el amor de nuestro Dios Todopoderoso. Invertir en nuestra salud jamás será un gasto innecesario. La salud es primordial. Este es el primer paso para evitar enfermedades crónicas e incluso el cáncer. Detectar a tiempo las enfermedades y a cualquier edad es muy importante. Los miomas uterinos son muy peligrosos. Estos tumores están presentes tanto en mujeres fértiles como en infértiles. Sin embargo, el 80% de los casos de infertilidad por factor uterino se debe a la aparición de miomas que afectan la cavidad uterina. Los miomas uterinos pueden ocasionarse por origen hormonal o por predisposición genética. Se presentan con más frecuencia después de los 30 años de edad y sobre todo si no se ha presentado embarazo alguno. Damas, madre de familia, tengan en cuenta estos síntomas más importantes. El trastorno del sangrado menstrual, dolor pélvico, sensación y presión en el estómago, micción frecuente, estreñimiento, dolor durante la relación sexual, aumento del volumen del abdomen, dificultad para el embarazo. Estos son uno de los principales síntomas. Aproximadamente en la mitad de los casos, los miomas uterinos no presentan síntomas y en el resto de los pacientes estos suelen ser muy variables dependiendo de la localización, el tamaño y la dirección de crecimiento del tumor. Recuerde usted, puede prevenir estos tumores uterinos. Tenga una alimentación sana, tenga un peso adecuado y practique ejercicio físico. Y sobre todo, hay que realizar su chequeo médico ginecológico cada año. Con ello, se busca posibles lesiones que pueden con el tiempo convertirse en precancerosas asociadas al cáncer de cuello uterino. Es muy valioso consumir alimentos lo más natural es posible, desechando todo aquello que contenga conservantes o saborizantes artificiales, evitar el consumo de comida chatarra. 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Algo muy importante, si no se ingiere frutas y verduras, esto aumenta la posibilidad de muerte prematura en un 42%. Mujeres, es muy recomendable la prevención. Vivirás más, tendrás mejor calidad de vida. Si detectas alguna enfermedad a tiempo, podrás ahorrar dinero. Las enfermedades y las emergencias son muy costosas. Muchas gracias, amigos y amigas, por sintonizarnos. Los esperamos. Dios los bendiga grandemente.
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0: ¿Qué tal, amigos oyentes de Radio Frecuencia 100 y en Radio La Mejor, que estamos transmitiendo simultáneamente? Hoy estamos lunes 10 de agosto del año 2026. Los acompaña, como siempre, Arnold Nimaberechi. Para hoy tenemos mucha información de carácter local, regional y nacional. Bienvenidos, bienvenidas al programa Pulso Ciudadano.
1: Estos son los titulares del día de hoy.
0: Y la presidenta Keiko Fujimori inicia gestión con un 60% de aprobación.

Y en Piura reclaman por más maquinaria y turnos de trabajo en descolmatación. El diputado Félix Chan detectó escasa maquinaria y sin operarios para trabajar. Llegaría más maquinaria, pero falta combustible.

esperan financiar 40 millones de déficit con obras por impuestos. Así lo menciona el alcalde de la Municipalidad Provincial de Piura. Falta plata. Hay necesidades, pero no hay plata.

Candidatos a gobernador quedan fuera de carrera. 3 de 20 postulantes. El jurado electoral especial también sacó de carrera las listas de candidatos a consejeros regionales de 4 agrupaciones políticas. Y el Ministerio de Salud distribuyó 47,000 vacunas para la región Piura. Estas vacunas son contra el dengue.

por no pagar cupo de 80 soles semanal, asesinan a 4 piuranos en Trujillo. Esta noticia ha conmocionado a todos los piuranos. A través de un video observamos cómo le quitaron la vida a cuatro piuranos. Y la familia de las víctimas piden justicia y apoyo para afrontar esta tragedia. Solicitan colaboración económica para cubrir gastos médicos y trasladar los restos de sus familiares de Trujillo hasta Piura.

Y luego de 8 años de lucha y de aprendizajes, Camila, una niña, luego se convirtió en una adolescente, tocó la campana de la victoria y celebró junto a su familia, a sus padres y a sus amigos un nuevo comienzo. Venció a la leucemia. Y mañana, martes 11 de agosto, conversaremos con el candidato a la alcaldía de Tambo Grande, ingeniero José Luis Chérez Toledo. Con él dialogaremos sobre sus principales propuestas de gobierno.

más adelante también vamos a dialogar, vamos a analizar la resolución número 884 del 2026 del Jurado Electoral Especial que rechaza el pedido de tacha contra el candidato David Carrión. Vamos a escuchar el punto de vista de un letrado especialista en temas electorales. Vamos a escuchar cuál es la visión, cuál es la decisión de los miembros del Jurado Electoral Especial sobre esta decisión.

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1: Bien, y a nuestros amigos oyentes, nuestro hilo telefónico, el 9691-555-29, está habilitado, está disponible para sus comunicaciones. Reiteramos, el 9691-555-29 está habilitado, está disponible para que usted, amigo oyente que nos escucha, pueda comunicarse con nosotros, pueda llamar, pueda emitir su comunicado, su punto de vista, su opinión. Desde estos instantes, nuestro hilo telefónico está habilitado para sus comunicaciones. Bien, y en el plano nacional, se ha dado a conocer una encuesta. Una encuesta de Datum Internacional relacionado a la aceptación o a la aprobación de la presidenta Keiko Fujimori. La presidenta Keiko Fujimori registra un 60% de aprobación al inicio de su gestión como presidenta de la República, según una encuestadora de Datum Internacional realizada del 5 al 7 de agosto a nivel nacional. El estudio señala además que el 24% desaprueba su labor y el 16% no sabe o no responde. La aprobación es mayor en las entre las mujeres, el 67% la respalda y el 53% entre hombres, es decir, el 67% de la población de sexo femenino respalda la gestión de la presidenta Keiko Fujimori y el 53% de los varones está de acuerdo con los primeros días de la gestión de la presidenta Fujimori. Ahora por regiones, ¿cómo está Fujimori en las regiones? En el norte alcanza el 66%, el 64% en Lima y Callao, el 62% en el centro, el 54% en el oriente y 44 en el sur. Bueno, inicia con un porcentaje en comparación. Ayer observaba un informe muy interesante en comparación con otros presidentes cuando iniciaban sus mandatos, por ejemplo Toledo, Kuczynski, Ollantumala, Pedro Castillo y Fujimori, Keiko Fujimori. El presidente con mayor respaldo cuando inició su mandato fue Alejandro Toledo, con 74% de aprobación. Cuando inició su gobierno, Alejandro Toledo terminó con 74% de aprobación cuando recién empezó. Luego terminó con un dígito, llegó con 8-10%. Y aún más, cuando terminó su mandato, terminó con un dígito. Y aún más, hoy está en la cárcel. Esperemos que la presidenta haga bien las cosas. Tiene ya Dos semanas de trabajo, dos semanas en la presidencia. Está pidiendo, va a presentar de manera oficial el pedido de facultades para poder legislar en materia de inseguridad, en economía. Pero esperemos que ya se presente de manera y se implementen los proyectos para que el Perú, para que nuestro país tenga mayor seguridad. Ese es uno de los clamores que pide la población. el problema más delicado que hoy tiene, nuestro país es la inseguridad ciudadana.

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1: Son las 7 de la mañana, 7 de la mañana con 18 minutos, 7 con 18 minutos en todo el país, 7 con 18 minutos en todo el territorio peruano.

Hace pocos días llegó la presidenta de la República, llegó a Piura, llegó con maquinaria, dio inicio a labores de descolmatación del río Piura. Era una buena noticia para el pueblo piurano. Era una buena noticia. Y saludamos esta iniciativa. Pero ¿qué es lo que está pasando? ¿Qué es lo que está sucediendo? Y aquí felicitamos la labor del diputado Félix Chan, porque el diputado no solo tiene que estar en el Congreso cumpliendo su función, sino que tiene que ir a su región a fiscalizar. La presidenta Keiko Fujimori llegó a Piura. Dijo, vamos a destinar 140 millones de soles para la descolmatación del río Piura. Aquí está la maquinaria. La maquinaria va a realizar diversos trabajos. Y saludamos esa iniciativa. Pero ¿qué es lo que ha comprobado el diputado Félix Chan? Félix Chan ha comprobado otra realidad, señores. Félix Chan ha comprobado otra realidad. El gobierno de la presidenta Keiko Fujimori todavía no le pone el acelerador a las labores de emergencia por las lluvias del fenómeno El Niño en la región Piura. Ayer el diputado Félix Chan llegó hasta los ejidos para verificar el avance de la descolmatación del cauce del río y no encontró labores en ejecución y solo 4 tractores oruga, una excavadora y volquetes de carga. Llegamos para verificar si realmente lo que prometió la presidenta de que se iba a realizar un trabajo 24/7, es decir, 24 horas durante toda la semana, frente al fenómeno, se estaba cumpliendo. Y nos dimos con una sorpresa. Hubo un compromiso de que, dada la premura y el tiempo bastante corto que nos queda, se iba a trabajar, si era posible, en 3 turnos, domingos y feriados. Hago un llamado para que aceleren los trabajos. Tenemos que acelerar los trabajos, hay que poner más maquinaria, recursos y personal. Es poco nada lo que ha avanzado, dijo el diputado Félix Chan. De otro lado, el decano del Colegio de Ingenieros de Piura, Manuel Asmac, calificó de insuficiente la maquinaria que ha llegado. 5 maquinarias es insuficiente para la magnitud del trabajo que se tiene que realizar y tenemos que trabajar inclusive en horarios nocturnos, domingos y feriados. La recomendación del Colegio de Ingenieros siempre ha sido trabajar estas actividades todos los días, las 24 horas del día, dijo el decano del Colegio de Ingenieros. Recordó que durante el año 2023, para la descolmatación del canal de alivio de Chutuque, se instalaron torres de iluminación para las labores nocturnas. Se pueden implementar varios frentes a lo largo del río y también varios turnos de trabajo, inclusive para domingos y feriados. No estamos ahorita con holgura de tiempo, así hay que darle con todo, manifestó el titular del Colegio de Ingenieros de Piura. De otro lado, desde el proyecto especial Chira Piura, se informó que se espera el arribo de más maquinaria de la Autoridad Nacional del Agua. A nivel nacional, la ANA tiene 440 unidades, 440 vehículos de maquinaria pesada. Asimismo,
El gobierno regional cuenta con casi un centenar de maquinaria. Sin embargo, el gran limitante es el presupuesto para financiar la compra de petróleo y el trabajo de operarios. Aún falta la emisión del decreto de urgencia para dicho fin. La presidenta Keiko Fujimori ofreció 140 millones de soles para la descolmatación de ríos en Piura. Para que se haga realidad, se necesita la emisión de un decreto de urgencia con la transferencia de recursos a la Autoridad Nacional del Agua o al Gobierno Regional de Piura. La jefa de Estado llegó el lunes 3 de agosto hasta la zona de los ejidos. Llegó el lunes pasado, tenemos ya hoy, se cumple una semana. Y qué bien que el diputado Félix Chan ayer se haya constatado, haya ido al lugar de los hechos, a la represa de los ejidos, y haya comprobado que poco se ha avanzado, que solo hay 5 maquinarias para realizar la descolmatación del río Piura. Hay poca maquinaria. Se conoce que la Autoridad Nacional del Agua tiene 440 vehículos de maquinaria pesada a nivel nacional. Esa maquinaria va a llegar, pero que llegue lo más pronto, el tiempo avanza. El gobierno regional también tiene casi 100 maquinarias, pero ya que se pongan a disposición, que no hay petróleo, estamos en emergencia, ya quedan 4 meses. 4 meses se tiene que realizar la descolmatación, se tiene que realizar la limpieza del río Piura. ¿Qué están esperando? ¿Por qué tanto la demora? La presidenta de la República dijo, vamos a trabajar. Y en una semana se ha avanzado casi nada. El parlamentario, antes congresista, hoy es diputado. Hay 7 diputados, solo un diputado está fiscalizando, está cumpliendo su labor. Los demás diputados, ¿a dónde están? ¿A dónde están los demás diputados?

7 de la mañana con 27 minutos, 7 con 27 minutos en todo el país. Y la Municipalidad Provincial de Piura arrastra un déficit de 40 millones de soles para financiar obras que acordó ejecutar en convenio con la con el Ministerio de Vivienda. El incumplimiento del sector vivienda ha llevado a la paralización de las obras de agua, alcantarillado, pistas y veredas en sectores como la urbanización Piura, asentamiento humano Tupamaru, la avenida B y D, Algarrobos y la urbanización Los Educadores. A esto se suma el proyecto de seguridad ciudadana que se financió con el Ministerio de Vivienda, por el cual hay un déficit de 7 millones de soles. El problema buscará solucionarse con la emisión de un decreto supremo para que permita financiar estas obras bajo la modalidad de obras por impuestos. Este fue el anuncio que hizo el ministro de Vivienda, Mauricio Arnillas, durante la reunión que sostuvo con el alcalde Juan Francisco Ceballos López. La idea es que lo siga ejecutando el mismo contratista, pero que quien pase a financiar sea una empresa privada a través de la modalidad de obras por impuestos. Solamente tema financiero ahorita no se puede hacer, pero se va a dar el marco normativo a través de un decreto de urgencia, manifestó el alcalde Juan Ceballos. Actualmente las obras están paralizadas porque la comuna no recibió las transferencias del Ministerio de Vivienda y por ello no puede pagar las valorizaciones. Al inicio el déficit era de 115 millones de soles, pero ha ido cubriendo con transferencias y las utilidades de Caja Piura para evitar mayores paralizaciones en obras. Esperan financiar 40 millones de soles de déficit con obras por impuestos.

0: Son las 7 de la mañana, 7 de la mañana con 31 minutos en todo el país. Y estamos en línea con el doctor Juan Carlos Álamo, especialista en temas electorales, para tratar un tema que en los últimos días está en agenda. Es la resolución número 00. Aquí justamente tenemos para darles el dato preciso, la resolución 00884 del Jurado Electoral Especial de Piura, que se declara nula el pedido de tacha para la candidatura del doctor David Carrión Juárez. Como se recuerda, el pasado 21 de julio del 2026, el ciudadano Luis Otoya Heredia interpuso una tacha contra la candidatura del señor David Carrión Juárez, señalando que fue sentenciado por peculado en el 2019 y que no puede participar en este proceso electoral. Luego, el personero legal del partido político Perú Primero señala que se declara infundada en todos sus extremos la tacha interpuesta contra el candidato David Carrión Juárez. Y ya los miembros del Jurado Electoral Especial de Piura han emitido su opinión declarando infundada esta tacha. Estamos en línea con Juan Carlos Álamo. Doctor Álamo, buenos días. Coméntenos sus primeras impresiones sobre esta decisión de los miembros del Jurado Electoral Especial de Piura. Buenos días. ¿Aló? ¿Aló? ¿Aló?
1: Hola, buenos días.
0: Sí, lo escuchamos, doctor. Adelante. Doctor, lo estamos escuchando. ¿Nos escucha?
1: Claro. A ti te escucho, pero...
0: Sí, lo escuchamos. Adelante.
1: Al entrevistador no le escucho.
0: Ya, ¿me escucha, doctor, aquí?
1: Ya, claro, te escucho claro.
0: Ya, adelante, lo escuchamos. Sus primeras impresiones luego de este resultado, en donde los miembros del Jurado Electoral Especial de Piura emiten su opinión.
1: Sí, bueno, ante todo saludar a los hermanos de Campo Grande y a todos los hermanos de la región Piura que nos siguen y escuchan. Como punto de partida, hay que considerar que el periodo de tachas es un control ciudadano y es enmarcado al derecho de participación política y control ciudadano. En ese sentido, hemos tenido que en Piura, solamente en el Jurado Electoral Especial de Piura, se ha presentado una solicitud de tacha y esta recae en el señor, si no me equivoco, candidato por la organización política Perú Primero, David Carrión. Es de conocimiento público que esta tacha ha sido interpuesta por un ciudadano del distrito de 26 de octubre, sin embargo, esto no cabe en una figura de improcedencia, porque es totalmente válido. Ahora, con respecto a fondo, tal y como se mencionó en distintas entrevistas ya la semana pasada, era prácticamente un hecho que el Jurado Electoral Especial de Piura resuelva infundado esta tacha, por carecer totalmente de objeto legal el poder atribuirle tan figura y tal sanción al señor David Carrión. Por el simplemente hecho de que no olvidemos que un procedimiento sancionador de exclusión, de retiro, de tacha de un ciudadano a participar libremente en la política peruana debe ser bastante fuerte. En este caso se ha demostrado que el señor David Carrión, si bien es cierto, está inmerso en una sentencia por delito doloso, si no me equivoco, por el delito de peculado, pero el señor David Carrión no tiene la calidad de funcionario público o de autor, sino de coautor, en este caso cómplice, le da la figura. En tal sentido, al no encontrarse en el tipo penal, y ya el jurado ya lo había advertido en su oportunidad al momento de calificar, ha declarado infundada esta solicitud de tacha, ¿no? Lo que quiere decir que simplemente el señor se reafirma, el jurado electoral especial de Piura, en miras a estas elecciones regionales y municipales 2026.
0: Bien, entonces, doctor Álamo, las cosas quedan claras. En su momento, en su hoja de vida, el abogado Carrión declara una sentencia por peculado, por el delito de peculado, pero él no era funcionario público en la municipalidad de Villa La Peñita. Él fue sentenciado por peculado como cómplice, no como autor. Por eso el jurado le da luz verde para que pueda participar.
1: Totalmente de acuerdo. Y ese análisis que has hecho referencia, Arnold, es el principal, es lo fundamental. No olvidemos que en el derecho penal sancionador tiene características de aplicar la norma de manera literal, taxativa, principio de legalidad, principio de taxatividad. ¿Qué quiere decir? Que la norma no se puede interpretar más allá de lo que ha establecido el legislador. Es decir, si la norma, la prohibición manifiesta que es, tiene que ser en calidad de autor, y si la persona es cómplice, no se encuentra en el tipo penal. Así de simple, ¿no? Ahora bien, lo que corresponde ahora, eso no quiere decir que el jurado electoral especial sea la última instancia. No olvidemos que todos los pronunciamientos que emiten los jurados electorales especiales a nivel nacional tienen la calidad de aplicar el principio de pluralidad de instancias. ¿Qué quiere decir esto? Que puede ser impugnado ante el jurado nacional para que sea este, en segunda y en última definitiva instancia, resuelva la situación jurídica del señor David Carrión. Esto, si no me equivoco, esta resolución ha sido notificada el día sábado. En consecuencia, el día martes vence el plazo para que el ciudadano que interpuesto esta tacha, que muy probable lo va a hacer, interponga este recurso de apelación previo pago de tasas, previo escrito con abogado, para que en el día el jurado electoral especial eleve los actuados al jurado nacional. ¿Y qué pasaría, Arnold, si no interponen este recurso de apelación hasta el día martes? Ya el día miércoles, quizás, en otra entrevista, que a lo mejor podemos descartar de que esta tacha ha sido apelada y, por consecuencia, declararla firme y consentida, y prácticamente el señor David Carrión ya tendría una inscripción definitiva, ¿no?
0: Bien, entonces el martes vence el plazo para que la persona, o dentro del marco de la ley, porque eso lo permite la ley dentro del proceso, si es que alguien o el interesado o otra persona pueda presentar una apelación a nivel de Lima, a nivel del jurado nacional como última instancia.
1: Hay que dejar claro, Arnold, que solamente la legitimidad para obrar en la presente causa recae en el ciudadano que interpuso la tacha. Es decir, por ahí quizás a alguien que no esté de acuerdo con la candidatura del señor Carrión no puede apelar esta decisión. El único legitimado para, digamos, apelar esa decisión por parte del jurado es el mismo señor que interpone esta solicitud de tacha, ¿no?
0: El único, Doma.
1: El único, correcto, así es.
0: Bien, seguimos analizando, doctor Álamo, la resolución número 000884. También el personero legal del partido político Perú Primero, que es el partido del candidato de Vicarrión, en el punto 1.4.2 señala que el candidato de Vicarrión ya cuenta con, en su hoja de vida, ha señalado que la sala penal de liquidación de la Corte Superior de Justicia de Piura por el delito de peculado ya cuenta con su hoja de rehabilitación, ya fue rehabilitado.
1: Correcto. No olvidemos que uno de los fundamentos claves que en este proceso electoral 2026, en las elecciones generales, nos dejó el jurado nacional es que aquellas personas que se encuentran con delitos dolosos, sentenciados, pero siempre y cuando ya hayan sido rehabilitados, el impedimento no cabría ahí. Es decir, en el peor de los casos, que el señor David Carrión haya sido calidad de autor, supongamos, en el peor de los casos, ¿no? Tampoco se podría aplicar tal impedimento, dado que el Jurado Nacional de Elecciones ya marcó la pauta en el sentido que esto va a proceder, obviamente, cuando la persona no haya sido rehabilitada, no haya pagado la reparación civil, cosa totalmente distinta a esa causa. Dado que también tenemos que el señor Carrión ya ha sido rehabilitado, ha pagado la indemnización y sobre todo ya cuenta con un tiempo de este caso, ya más de 10 años creo, que también lo estipula la norma, como en el caso del señor Mario Vizcarra, candidato a la presidencia de la República, que el Jurado Nacional de Elecciones tuvo a bien emitir un fallo, no una jurisprudencia, que habilitaba a todas aquellas personas cuando la pena ya tenía más de 10 años, ¿no?
0: Pero doctor, ¿le favorece al candidato Carrión, ya que él no ha sido autor, sino cómplice, sino que eso le ayuda para que él continúe como candidato, ya que él ha sido sentenciado, pero le favorece que él ha sido cómplice? Eso le ayuda bastante, ¿no?
1: Claro, definitivamente eso es la interpretación y punto de quiebre del expediente para que el Jurado Electoral Especial, de una manera u otra, no lo sancione. Y no olvidemos que no es ajeno a un principio básico, Arnold. El principio es jurídica. ¿Qué nos quiere decir esto? Que en este proceso electoral de elecciones regionales, nosotros tenemos que ceñirnos a lo que ya el Jurado Nacional ha decidido en casos similares. Y no olvidemos que en este caso, en este año 2026, tenemos la resolución 5-2026, si no me equivoco, recaída en Guaura, en el cual el Jurado Nacional de Elecciones interpreta un caso similar del señor David Carrión, en el cual la persona se encontraba en calidad de cómplice y no de autor, y el jurado fue claro, fue relevante al manifestar que en todos los casos donde el impedimento se quería hacer validar y aquella persona no tenía la calidad de autor sino de cómplice, estos casos simplemente no ameritaba la sanción, ¿no? Por lo tanto, bastante inoficioso esta tacha interpuesta. Yo lo veo desde un punto de vista también político, no solamente legal electoral, sino que lo que están queriendo es, de una manera, confundir al electorado, dilatar esta resolución de inscripción definitiva del señor David Carrión para que se confunda la ciudadanía de Tambo Grande, manifestando pues que hay una posibilidad que el señor no vaya, cosa que la veo bastante difícil, ¿no? Tengo la convicción de que si en el caso haya un recurso de apelación, el Jurado Nacional de Elecciones, en virtud a la ardua jurisprudencia y sobre todo al principio de legalidad, va a desestimar esta tacha y obviamente va a declarar infundado y sobre todo confirmar esta resolución por parte del Jurado Electoral Especial de Piura, ¿no?
0: Bien, doctor Álamo, las cosas quedan claras. El caso del abogado Carrión, él fue sentenciado por peculado como cómplice y por eso el jurado le da luz verde para que participe, ¿no? Pero diferente hubiese sido si él hubiese sido sentenciado como autor, ¿no? Ahí ya la figura hubiese sido diferente.
1: Totalmente, totalmente. Aquí tenemos un caso bastante claro. No hay que ser, digamos, tampoco muy especialista en derecho, ¿no? El tema basta con la lectura de la sentencia, donde se advierte pues que el señor David Carrión no tiene la calidad de autor, sino de cómplice. Y ese es el punto de quiebre, el punto más importante para que no prospere esta tacha y sobre todo la justicia electoral le dé luz verde a la candidatura del señor David Carrión.
0: Bien, abogado Álamo, muchas gracias, buenos días.
1: Muy buenos días, saludos a todos los ciudadanos de Tambo Grande.
0: Bien, muchas gracias por su participación. Hemos querido conveniente tratar este tema legal, este tema que en su momento invitamos al abogado David Carrión acá en el programa, hablamos con él, le dimos el espacio adecuado, conversamos, dialogamos, y él se le preguntó sobre este tema, él se defendió, Bueno, nosotros mencionamos que teníamos que esperar los resultados del jurado electoral especial. El jurado ya se pronunció, nosotros también estamos tocando este tema, hemos invitado a un abogado que conoce de estos temas electorales, porque muchos solo emiten, dicen ya salió el documento, pero queríamos tocar este tema a profundidad, lo que en su momento informamos, desde nuestra parte tenemos la razón, pero también el abogado Carrión en su momento se defendió, también tiene su razón, y el jurado se ha pronunciado y ha señalado que el candidato Carrión puede participar, ya que él fue sentenciado por peculado como cómplice. El abogado Álamo señala que, de acuerdo a la norma, el señor que ha presentado esta tacha, dentro de sus atribuciones y derechos, puede impugnar, puede presentar una apelación a nivel de Lima. Él es el único que puede presentar, no, otro ciudadano no lo puede realizar. Él es el único que puede realizar, está en su derecho, no sabemos si lo va a hacer. Y si es que hasta mañana vence el plazo. Si es que hasta mañana no lo hace, ya la candidatura queda oleada y sacramentada. Vamos a esperar si es que se presenta o no se presenta. Y según Álamo también, si es que se presenta, solo se va a dilatar el tiempo, porque ya las cosas para él están claras. La candidatura de Carrión sí va, porque él no ha sido sentenciado como autor, porque la norma es clara. Si hubiese sido sentenciado como autor, hay una norma que dice que si él hubiese sido sentenciado como autor, tendrían que pasar 10 años para que pueda participar como candidato. Reiteramos, si David Carrión hubiese sido sentenciado como autor, tiene que esperar 10 años para que pueda participar. Él no ha sido sentenciado como autor, sino como cómplice. 7:49 minutos en todo el Perú.

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0: 7 de la mañana con 52 minutos, 7 con 52 minutos en todo el país. Tres candidatos que solicitaron inscripción para postular como gobernador regional quedaron fuera de carrera luego de no superar las observaciones del jurado electoral especial de Piura. Se trata de Sergio Zócola, del partido Pueblo Consciente, Elisa Adenaque Bermejo, de Fuerza Ciudadana, y Erly Calle López, de Alianza Electoral Venceremos. En todos los casos, se declaró improcedente de su candidatura porque no levantaron las observaciones, como la falta de información en declaración de bienes, no residir por 2 años en Piura y no pagar la tasa de inscripción. De otro lado, el jurado electoral especial de Piura también declaró la improcedencia para postular la lista de candidatos a consejeros de 4 partidos. Se trata de Renovación Popular, APRA, Salvemos al Perú y Partidos de los Trabajadores. En estos casos, la lista no cumplió con la cuota joven, al menos 4 candidatos con las edades de 18 y 29 años. Solo se admitió al candidato a gobernador y vicegobernadora. De otro lado, se detectó un total de 7 alcaldes elegidos en los últimos comicios que postulan como primer regidor, teniente alcalde, en los que podría llamarse una reelección encubierta pese a la prohibición. Se trata de Richard Vaca Palacios, lo que les decía la semana pasada. También el caso de Manuel Chorres Alburqueque, de Ignacio Escudero, de Pedro Zapata Zócote, de Miguel Checa, de Jorge Huanca Merino, de Suyo, de Juan García Carguapoma, de Pacaypampa, de Orlando Chiroque Anastasio, de La Matanza, y de Mitrídades García de Yamango. La reelección encubierta lo hizo Rafael López Aliaga y muchos alcaldes a nivel nacional. Acá en Piura hay casos palpables. Les decía el alcalde de Chulucán, de Richard Vaca. Y hay varios. Bueno, hay candidatos a gobernador que han quedado fuera de carrera. También hay cambios. En 3 de los 7 casos mencionados se podría decir que ya postulan los que, en vista que los candidatos alcaldes de sus listas no podrán postular. En el caso más notorio es el candidato a alcalde de Alianza para el Progreso de la provincia de Chulucanas, Ricardo Espinosa, quien renunció y asumió Richard Vaca. Eso ya se conocía hace varios días. Entonces, Richard Vaca, actual alcalde de Chulucanas, va a la reelección. Un caso similar, a pesar que la ley no le permitía la reelección, inscribió al señor Ricardo Espinosa como candidato a la alcaldía de Chulucanas y Richard Vaca como primer regidor. El señor Ricardo Espinosa renuncia a la candidatura y asume Richard Vaca la candidatura. Ahí, y de esa manera puede participar. Hay un diputado que ya ha presentado un proyecto de ley para darle solución a ese vacío de la ley. Pero actualmente ellos, los actuales candidatos, van a poder participar. Pero este vacío que hay se tiene que corregir para que las próximas elecciones los alcaldes en ejercicio no puedan participar. porque la ley dice que los alcaldes no pueden reelegirse, pero como hay ese vacío, los alcaldes le han sacado la vuelta a la ley. Norma Ray, Rayo Yarro dice, Norma Yarro dice, bueno, el jurado se ha dejado sacar la vuelta a la ley. Pero si la ley, si el candidato sabe que la norma se ha dado a conocer, que los alcaldes no pueden reelegirse, solamente que los alcaldes han aprovechado que hay ese vacío y se han aprovechado de ese vacío para usar artimañas y poder presentarse. La artimaña es, se ponen de acuerdo con una persona X, preséntate como candidato, pero faltando un día, renuncia y asumo el liderazgo y me presento como candidato y voy a la reelección. Esa es la artimaña, ese es el vacío. Por eso se tiene que corregir ese vacío, se tiene que corregir de inmediato.
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0: 7 de la mañana con 59 minutos, 7 con 59 minutos en todo el país. 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Bien, no hay tiempo para más. 8 de la mañana con 00 minutos. Muchas gracias. Buen día y que tengan un buen inicio de semana.
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4: Amigos de Tambo Grande y sus zonas aledañas, reciban el saludo en el amor de nuestro Dios Todopoderoso. 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Los riñones son los encargados de recolectar los desechos de nuestro cuerpo para que no se acumulen. En otras palabras, son los encargados de limpiar y filtrar nuestra sangre y deshacerse de toda la impureza a lo que no sirve. Por ello, resulta tan importante mantenerlos en buenas condiciones. Los riñones, pues, mantienen sana la presión arterial, pero a su vez, la presión arterial alta también puede dañar la salud de los riñones, pues al dañar los vasos sanguíneos de todo el cuerpo, incluidos los de los riñones, estos órganos dejan de retirar las impurezas y el líquido extra del cuerpo. Este líquido extra puede hacer que suba aún más la presión arterial. Como se dan cuenta, es un círculo vicioso y peligroso. Por ello, la presión alta es una de las principales causas de insuficiencia renal. Amigos y amigas, damas y caballeros, los riñones se deben cuidar. Para mantener sanos los riñones es bueno tomar precauciones a tiempo. Según el Ministerio de Salud, entre el 15 y el 20% de los peruanos que padecen de hipertensión arterial también sufren de insuficiencia renal. Las personas diabéticas también corren el riesgo mucho más alto de tener insuficiencia renal. Señoras y señores, es posible que usted no note el daño de los riñones, pues estos no presentan muchos síntomas. Si se detecta a tiempo los males renales, se puede evitar la necesidad de un trasplante de riñón. 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Permiso.
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0: ¿Qué tal? ¿Cómo están? Bienvenidos, amigos, a oyentes del programa informativo Cazadores de la Verdad. Mi nombre es Johnny Arturo Viera Alcedo, agradecido de Dios por la oportunidad de poder junto a ustedes compartir esta mañana de hoy, lunes 10 de agosto. Para el día de hoy queremos compartir noticias locales, nacionales e internacionales con nuestros estimados amigos oyentes. Y siempre bueno también conocer el pronóstico del tiempo, el pronóstico meteorológico. Gracias antes a los amigos de Senami por enviarnos a diario los pronósticos. Para el día de hoy en Ayabaca, bueno, para el día de hoy, lunes 10 de agosto, martes 11 de agosto y miércoles 12 de agosto, los pronósticos son los siguientes. Ayabaca, mínimas de 10, máximas de 23. Chalaco, mínimas de 9 grados, máximas de 22. Chulucanas, mínimas de 21 grados, máximas de 34 grados. El Alto, mínimas de 19 grados, máximas de 27 grados. Huancabamba, mínima de 16, máximas de 25 grados. Huarmaca, mínima de 15, máximas de 23 grados. Lancones, mínima de 21, máximas de 33 grados. Malacací, mínimas de 22, máximas de 34. Paita, mínima de 22, máxima de 31 grados. Piura, mínimas de 22 grados, máximas de 33 grados. Salalá, mínimas de 8, o de 7, perdón, máximas de 15 grados. Sechura, mínima de 22, máxima de 30 grados. Sullana, mínima de 21, máximas de 32. Talara, mínimas de 19, máximas de 27. En concreto, tendremos en los próximos días temperaturas como la que hemos percibido en las últimas 48 horas. O sea, tendencia, un poco de frialdad en horas de la mañana y tremenda calor desde las 11, 12, 1 y parte de la tarde continuaremos sintiendo bastante calor. 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
1: 8 de la mañana, 15 minutos.
0: 8 de la mañana, 15 minutos. 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Vamos con más información a través del programa Cazadores de la Verdad. Amigos, y Cruzeta me espera con mucha alegría y con mucha ilusión el pronto inicio de proyectos que van a cambiar la historia de Cruzeta, un pueblito que durante muchos años pues ha reclamado el olvido, la dejadez de las autoridades y que poco a poco está proyectándose, al menos en estos últimos meses de gestión municipal, delegada, municipal local, del gobierno regional, está ya recibiendo algunas buenas nuevas. Vamos a escuchar al alcalde de Cruzeta, el señor Héctor Yogya Calderón, sobre la construcción de una pista muy esperada ahí en la zona de Cruzeta. A ver.
2: Como ustedes pueden ver, un sueño ahora ya hecho una realidad. Ya está la maquinaria para la ejecución del proyecto de la carretera Cruzeta-San Francisco y ya la maquinaria de la empresa Viviana, que ya está llegando. El día de ayer ha empezado, hoy está llegando una cierta cantidad de maquinaria y se van a instalar aquí por seguridad en el frente del nuevo mercado, aquí en la zona donde ustedes pueden apreciar. Van a comenzar, se ha dividido el proyecto en dos tramos, tramo 1 que concierne desde la comisaría hasta el puente Sánchez, y es el tramo número 1, y el tramo número 2 concierne desde el puente Sánchez hasta el puente San Francisco. Esto equivale a que se ejecute en una manera alterna para que este pase pueda ser más que todo a través de todos los colindantes, sea ya más que todo conocido, porque se va a cerrar el tramo de San Francisco hacia la zona de Cruceta, el puente Sánchez, para que se pueda trabajar al 100%. La vía alterna que se va a habilitar, más que todos conocen, es la vía alterna de aquí de Cruceta, se va a ir al 10-4 y pasa por el puente San Francisco, por Santa Catalina, y llega a puente San Francisco, que se va hacia la zona de Tejedores.
3: Señor alcalde, ¿qué presupuesto tiene esta obra?
2: La inversión son más de 64 millones de soles en un proyecto muy importante, muy bueno, que, como lo decían, es un proyecto muy bueno porque dentro del casco urbano tiene mucho que desear. En este caso, lo que es la zona urbana, tiene todo, es pavimentado concreto con sus pistas y veredas, construcción de dos puentes, un canal revestido allá en la zona de San Francisco, y también en lo que concierne a la parte interna, varios sectores donde se va a ejecutar un proyecto de almacenamiento también de la maquinaria, como también los diferentes componentes que equivalen a todo lo que es materiales, maquinaria por parte de la empresa Viviana, que tendrá a cargo toda esta ejecución del proyecto.
3: Señor alcalde, paulatinamente seguramente irán arribando más maquinaria para iniciar el proyecto.
2: Sí, la coordinación está el día de hoy, pueden empezar a llegar mucho más maquinaria, y como les vuelvo a reiterar, por motivos de seguridad se van a dar en los espacios de acá de la zona del nuevo mercado, aquí donde estamos instalados aquí, para que, como ustedes conocen, aquí va a ser el punto céntrico donde va a estar la maquinaria para mayor seguridad, ¿no?
3: Señor alcalde, un proyecto comunal que redundará a miles de agricultores del Valle de San Lorenzo.
2: Sí, este es un proyecto en realidad muy importante, esperado por cientos, miles de agricultores, mayormente la niñez que vienen, como ustedes conocen, de mucha gente aquí en los dos colegios emblemáticos, el 14920 y el Colegio San Lorenzo, que casi tienen un aproximado de cerca de 2.000 alumnos, y que esto va a cambiar redundantemente lo que es la vida de cada uno de los pobladores, y especialmente en el tiempo de cosechas, tanto de arroz como mango, etcétera, etcétera, y esto va a cambiar la vida, más que todo la salubridad, porque como ustedes conocen, aquí no nos está matando las epidemias, nos está matando la tierra, porque más comemos tierra que al final que los alimentos, y esto va a generar un gran aspecto beneficioso para toda la población, que lo he esperado por muchos años y ahora ya es una realidad. Queremos agradecer también al gobernador Luis Negra León, a todo su equipo técnico, a todos los que participaron aquí y a toda la población que se ha sumado a este proyecto, y que en esta gestión hemos puesto el empeño mucho más grande, quizás de repente para unos un poco incómodo por los reclamos constantes, pero lo hemos hecho siempre con el fin de que reclamar para, no para mí, sino para toda una población que se beneficie, porque es un proyecto que va a beneficiar a toda una comunidad y a cientos y miles de ciudadanos de nuestra zona de Cruceta.
3: Señor alcalde, brevemente, ¿cuántos kilómetros abarca esta obra?
2: Son 4 kilómetros 200 el primer proyecto, y también se viene la carretera CP6 Cruce de Vega, que ya el día de mañana ya se están conociendo las evaluaciones a través del equipo técnico evaluador de obras por impuesto del gobierno regional, y que también el día 11 se estará ya, si Dios lo permite, tendremos ya la firma del contrato con la empresa privada, que es la obra por impuesto la que va a tener a cargo la ejecución, que está al borde de los 50 millones de soles. Hay muchos que se preguntan por qué acá más inversión y allá menos, acá más presupuesto y allá menos. La diferencia es que dentro del casco urbano, en este proyecto Cruceta San Francisco, ha elevado los costos porque tiene muchísimas obras de arte. Uh-huh. Es un proyecto que tiene un sinnúmero de como lo digo, puentes, alcantarillas, canal revestido, zona de pistas y veredas aquí dentro del casco urbano, y mejoramiento de lo que es agua y alcantarillado, recuperación de espacios públicos, como también el movimiento por parte de NOSA de lo que concierne a todos los postes de energía eléctrica, y que dé el espacio que corresponde para que este proyecto quede de la mejor manera.
3: Bien, señor alcalde, muchísimas gracias.
2: A usted, Dios me las bendiga y arriba, pero gracias Luis Negra León por este regalo que le das a Cruceta. Siempre lo dijiste, aquí justamente, aquí en este espacio dijiste, vamos a ejecutar ese proyecto, señor alcalde, y lo está cumpliendo. Muchas gracias, Luis Negra León. Su presencia es muy importante. Gracias por este apoyo.
0: Bien, entonces ahí estaban las palabras expresadas por el señor Héctor Yogya Calderón, alcalde de Cruceta. alcalde del Cruceta, el cual mencionaba expresamente, primero técnicamente, sobre lo que consiste ya el inicio de esta obra maquinaria de la empresa Viviana, que es la empresa ganadora de la construcción de las pistas o de la pista entre la zona urbana de lo que es Cruceta hasta San Francisco. Todo ese trayecto lleno de polvareda, pasando el puente, es piedra muy, muy perjuiciosa, mucho polvo. De verdad que ha sido un martirio durante toda la vida histórica de los pueblos aledaños a esta zona, de los caseríos, de los pobladores. Qué bueno, señores, que se inicie esta obra esperada, una obra histórica, es verdad. Escucho yo muy atentamente la emoción del alcalde Héctor Yogya. Entiendo que él está también en los meses finales de su gestión y irse iniciando estas importantes obras, para él, bueno, es un triunfo y es un triunfo de su gestión. Para cualquiera que ya se esté yendo, para el gobernador regional, destapar decenas de obras en los últimos meses también es un éxito de cierta forma en su gestión. Pero me hubiese gustado que hubiese sido con mayor anticipación. Me hubiese gustado, sinceramente, y esto lo digo a todos los niveles de gobierno lo digo, no solamente a regional, lo digo a todos, pero me hubiese gustado que sea con mucha más anterioridad. Yo sé que hay todo un sistema que seguir, hay todo un trámite, hay todo un tema burocrático, hay pasos que seguir y hay tiempos establecidos. Para poder llegar a estas obras no es fácil, no es simplemente decir ya yo lo hago y ya. Hay varios temas técnicos, hay temas que se dan en este tipo de casos para poder lograr una obra. Entendemos muy bien, pero cuando yo digo, me hubiese gustado que sea antes, lo digo porque estamos en año electoral. Y cuando estamos en año electoral destapamos muchas obras, algunos. Destapamos muchas obras porque ya no vamos y queremos irnos entre aplausos quizás de la población, o porque ya nos vamos, se nos queda algo y corremos a tratar de lograrlo. Y bueno, está bien, porque al final esto es para la población, muy por encima de que te lo reconozca o no la gente, ¿no? Pero, en este año tenemos algo adicional preocupante, que es el fenómeno, un anunciado y pronosticado fenómeno del Niño, que si va a ser fuerte, si va a ser débil, Dios tiene la última palabra, el pronóstico está, la capacidad, el estudio, la experiencia del ser humano, sabiduría brindada para ello de parte de Dios, según su conocimiento y su experiencia, hacen pronósticos de que va a haber un fenómeno del Niño, para ellos por ahora fuerte, pero la naturaleza es impredecible, por eso se llama pronóstico. De que va a haber, pero no sabemos si va a ser débil, fuerte o todo lo demás. Bueno, lluvia van a haber, porque siempre hay lluvias. El tema es que si iniciamos de manera apresurada en los últimos meses distintas obras, la preocupación y la gran pregunta es, señores, si se nos vienen las lluvias, pongámosle, en el mejor de los casos, lo que siempre vivimos año tras año, que son las lluvias, ya en el mes de diciembre, está empezando a llover en el mes de diciembre de todos estos años, menos o más, pero está empezando a llover diciembre, en el mejor de los casos. Ya no hablemos del fenómeno del Niño, hablemos de las lluvias que naturalmente ocurren aquí en la zona. Imaginemos que ya llegan en el mes de diciembre, entonces tenemos agosto y está por la mitad, y recién están trayendo las unidades móviles. Agosto ya prácticamente se fue agosto. Estamos 10, faltan 20, ya agosto no lo contemos. Septiembre, octubre, noviembre y llegaron las lluvias en diciembre. Tenemos 3 meses, y alguito más. Y en ese tiempo, ese tipo de obras, como ustedes ya lo escucharon, porque de repente la población que escucha dirá, bueno, es una pista que van a hacer. Así. No, no solamente es bueno una pista. Van a tener que primero ordenar, digamos, los hogares, los predios que están en los alrededores. Que eso va a tener que hacerlo la propia Municipalidad de Cruceta. Luego, se tiene que ver temas técnicos y ya escucharon ustedes, van a ver varias obras de arte. Ustedes escuchaban en esa entrevista que le he tomado de la página Cruceta Informa, de mi amigo García. Ustedes han escuchado que mientras hablaba el alcalde Héctor Yogya, había ciudadanos que gritaban, ¡el puente! ¡El puente! No, están hablando prácticamente del puente que va rumbo pues a la zona de San Francisco, el puente de la salida de la zona urbana de Cruceta, que es un puente muy estrecho, que lo transitan grandes vehículos pesados, trailers cargados de arroz en algunas épocas, y no es un puente, es un pontón prácticamente, pero muy, muy resistente, muy aguantón, como dicen popularmente, muy resistente, miren, ¿eh? Porque por ese pequeño puente transitan los ciudadanos, motocicletas, conduciendo motocicletas, transitan vehículos pesados como trailers cargados de productos. Y se necesita allí derrumbarlo, traerlo abajo, traer ese puente que ha sido súper resistente, aunque ya está deteriorado, y realizar un puente nuevo. No solamente ahí, más adelante piensan realizar otro pontón. Entonces, van a ver varias obras de arte. A eso le llaman obras de arte. Y eso es demora. Entonces, señores, tenemos 3 meses y algo más. Pues, a buen entendedor, pocas palabras, no nos va a alcanzar el tiempo para terminarlo fin de año. Eso quiere decir que se han empezado obras que van a quedar en proceso constructivo. Que van a quedar en proceso constructivo. Que se piense correr día y noche, día y noche, día y noche para avanzar. Bueno, señores, pero el tiempo es muy corto y a veces los pequeños detalles no se ven en el estudio técnico, no se ven en el perfil, se ven en plena construcción. Y hay detalles que a veces causan un poquito de demora en las diferentes obras porque se ven en cancha. Pronostican para 3 meses, pronostican para 4 meses, para 1 año, para 8 meses, y cuando estás chambeando las obras, cuando estás ejecutando las obras, pues salen algunos detalles que no estaban percibidos y te demora más. Entonces, señores, me hubiese gustado que inicien todo este tipo de obras con mayor anterioridad. No en año electoral y no a último tiempo, a último meses cuando se viene el fenómeno del Niño, al menos unos mesecitos antes hubiese sido. Pero bueno, no se pudo, supuestamente. Y ahí están. Tenemos acá en Tambo Grande un estadio que está ejecutándose. Están corriendo con ese estadio. Es una obra de tremenda, gran envergadura. Hacer toda esa infraestructura, terminar a fin de año como tiene el objetivo, lo veo un poco complicado, como muchas otras obras que están a punto de iniciarse algunas de ellas. Entonces tenemos ese escenario, año electoral, año donde ya se van las autoridades, año donde se empiezan importantes, esperadas, históricas obras que pueden cambiar la vida de los pueblos, pero que tienen un corto tiempo para que pueda enfrentar esas obras en construcción un fenómeno pluvial, puedan enfrentar las lluvias. Y cuando llueven, todos nosotros somos conocedores del poder de la naturaleza, somos conocedores de lo que puede causar una sola lluvia fuerte. Recuerden, una sola lluvia fuerte aquí en Tambo Grande inundó Tambo Grande. Una sola lluvia. Entonces, Si encontramos obras en ejecución, y es lo que estamos hablando del mes de diciembre, no estamos tomando los pronósticos de algunos pues, especialistas que dicen que las lluvias empezarían desde el mes de noviembre. No lo estamos tomando porque ya anteriormente algunos decían que desde el mes de julio, y ya pasó julio y no hubo ninguna lluvia, más que un par de pequeñas lloviznas, pero eran lluvias que venían de la parte de la Amazonía peruana, en algunos sectores breve. Ya estamos agosto, algunos están pronosticando que para el mes de septiembre se vendrían ya las primeras lluvias. Ojalá que se equivoquen, así como lo decían los que decían que para el mes de julio. Ojalá que se equivoquen y nosotros estamos tomando el mes de diciembre como referencia. Pero si se vienen antes, porque inclusive hasta las instituciones educativas están tomando precauciones para no terminar el año escolar en el mes de diciembre. Ojo, ojo señores, las instituciones públicas también, instituciones educativas de salud, están tomando precauciones para no terminar el año lectivo en el mes de diciembre, sino en el mes de noviembre, donde se ha pronosticado el inicio de las lluvias. Entonces ya hay instituciones que están tomando este tipo de medidas. Si se llegara en el mes de noviembre, tenemos muy poco tiempo y se va a encontrar pues en plena ejecución algunas obras.

Bueno, para comentarles un dato interesante, por ejemplo, el día de ayer ya estaba cayendo una lluvia sobre la zona de Trujillo. Una lluvia de intensidad 5 milímetros por hora. Había un pronóstico europeo que estaba anunciando este tipo de eventualidades. En Trujillo ya ha llovido. Y de igual manera, se espera entre la costa de Lima e Ica, hoy y mañana, probabilidad de que empiecen algunas lluvias. Bien, amigos Radio Escuchas, y estamos en tiempos nuevos, señoras y señores, tiempos en los cuales muchas agrupaciones políticas promueven la minería informal, y esto es un tema que no podemos dejar de hablar porque es una realidad. El Perú cambió, la política cambió, la manera de ver las cosas también cambiaron. Se está promoviendo nacionalismo, o sea, si es tu tierra, si el pueblo es el Estado, cógelo tú, tómalo tú, benefíciate tú, no importa si es de manera informal, pero benefíciate tú. Y tantas cosas, ¿no? Causando caos, promoviendo desorden, contaminación y mucho más. Muchos de los que trabajan en minería informal están inclusive financiando candidatos, candidaturas, partidos, movimientos políticos. Hay mucha minería informal promoviendo, señores, promoviendo alcaldes, promoviendo gobernadores, promoviendo senadores, diputados y presidentes de la República. Esta es una realidad. Ya ustedes han escuchado a candidatos a la presidencia de la República decirle sí a la minería informal, decirle sí, está bien la minería informal, solo tienen que formalizarse. Ustedes ya han escuchado, señores. Y quien no ha escuchado a través del programa, pues, si gustan, en algún momento se lo volvemos a hacer escuchar. Candidatos a la presidencia que le decían sí a la minería ilegal. Seudamente artesanal, ¿no? Porque del artesanal viene la informal, de la informal. Bueno, informalidad en el Perú hay un montón. Y detrás de la informal está la ilegal, pues. La ilegal, señoras y señores. No hay ningún control. No respetan para nada el medio ambiente. No hay quien los detenga, no hay frentes, no hay luchas, no hay movilizaciones, no hay reclamos, no hay pancartas, no hay marchas, no hay caminatas contra ellos, no hay absolutamente nada. Y entonces siguen avanzando, siguen creciendo. Siguen avanzando, siguen creciendo. Estamos grandes, como siempre, no es ajeno. Siempre lo hemos mencionado, mucha gente y dirigente decía, no, es mentira, en Tambo Grande no hay minería ilegal, es mentira, es mentira, es mentira, es mentira, es mentira, es mentira, es mentira, es mentira, y querían tapar el sol con un solo dedo. Sin embargo, el tiempo al final terminó dando la razón, que sí había, siempre hubo y continúa creciendo la minería informal. Aquí en este programa dijimos, señores, el propio Tambo Grande, cuando se construyó la avenida Ignacia Schaeffer frente a Lex Senosa, muchos tambograndinos y pobladores de otros lugares fueron a las faldas del Cerro Santa Cruz a querer hacer minería artesanal. La fiebre del oro se apoderó en la zona urbana de Tambo Grande. Recuerden ustedes cuando se construyó la avenida Ignacia Schaeffer, entre el Óvalo del Campesino, entre el Óvalo del Campesino, hasta lo que es frente a Ex Senosa, muchos pobladores fueron con sus picos, con sus palas, con sus baldes, con sus latas, con sus furgones, y cada quien comenzó a picotear el cerro, allí sacando su roquita, su roca, el oro, decían, el oro, saquen la roca y llevémosla a la loma. Muchísima gente llegó, mototaxis, se apoderó la fiebre del oro, la ambición cegó bastante a los tamborandinos. Ojo, en el propio Tambo Grande. Luego, en el propio Cerro Santa Cruz,
de donde estamos transmitiendo, en el Cerro Santa Cruz, se encontró un caso donde se estaba haciendo minería ilegal, minería informal. Estaban haciendo un socavón. Y en este socavón seguían, ya habían hecho el socavón, ¿eh?, acá arriba del Cerro Santa Cruz. Y ahí nadie dijo nada. Nadie dijo nada. Si no fue hasta que el que estaba haciendo el socavón, al que lo habían contratado, terminó ahogándose, muriéndose, se asfixió en este hueco, en este socavón, en pleno Cerro Santa Cruz. Señores, se murió este hombre que estaba haciendo allí, que no era de acá de la zona, era de otro lugar, y que estaba haciendo ahí, había sido contratado para hacer el hueco ahí. Se murió. ¿Ustedes recuerdan o no? ¿Sí se acuerdan, tamborandinos? Entonces, es algo real, no es algo exagerado. Es algo que está ocurriendo y es algo que hay que hablarlo porque continúa avanzando. Ahora se meten al tema político. Es increíble, ¿ya? ¿Eh? Y ya tenemos algunos ejemplos de lo que puede llegar a ocurrir en Tambo Grande. Miren lo que ocurrió con Conga. Miren lo que ha ocurrido con Cajamarca, lo que está ocurriendo con Cajamarca. Señores, en Cajamarca se hacían marchas, huelgas, salían con los pancartas, azuzaban a la población, vamos a salir, que nos van a dejar sin una sola planta, vamos a hacer marchas, se arengaban. A los que arengaban los ponían como alcaldes, los pusieron a uno como gobernador regional, arengando a la gente que soy el cuidador del medio ambiente, que esto no va y no va y no va y no va. Y miren ahora, señores, ocurría lo mismo. Contra la minería informal, ilegal, no decían nada. Y Cajamarca ha sido tomado por la minería ilegal. Ha sido tomado por bandas, minería ilegal, señores. Y ahí nos sale el cura Arana, ahí nos sale Goyo Santos, ahí nos salen los que eran parte del partido, movimiento político que lideraba el señor Gregorio Santos. Ahí nos salen los que contrataban programas para poder hablar de la lucha y la lucha y la lucha y la lucha. ¿Se acuerdan? Es una verdad, señores. Les duela, les moleste, les incomode, pero es una realidad. Y hay que decirla. Hay que decirla. Tambo Grande. Acá la población tiene que ponerse fuerte, fuerte con respecto al tema de la minería informal, que es la más peligrosa, señor, está avanzando cada día más y sin ningún tipo de control. ¿Saben lo que dicen allá? ¿Cómo es, no? ¿Cómo cambia la pelona? Dicen, mona, ¿cómo es? Bueno, hay un dicho por ahí. ¿Cómo cambia la situación, no? Ahora cuando se les preguntan, por ejemplo, en Cajamarca, óyame, ¿por qué permitieron la llegada de la minería ilegal? Dicen, no, es que la minería ilegal da trabajo al pueblo. Y el pueblo es el que toma la minería ilegal y es el pueblo el dueño de esa minería, porque el pueblo es el dueño del Estado y se le da trabajo al pueblo. Y le damos trabajo al pueblo y todo lo pueblo y pueblo. Le damos trabajo a la gente, al pueblo trabaja. Y por eso que siga la minería ilegal. Hace poco, inclusive en una de las zonas del país, se fueron hasta una comisaría a rescatar a 11 trabajadores de minería ilegal. Parte de la población decía, está bien porque son el pueblo, son gente que no tiene trabajo y que está trabajando ahí, gente común y corriente, sí. Gente común y corriente que trabaja en las mineras y que está llevando un sustento al hogar porque no tiene oportunidad de trabajo, pero que está siendo cómplice de una actividad ilegal, pues. Y miren, y en esa zona donde está llevándose la actividad ilegal de la minería, pues nadie dice van a desaparecer los mangos y los limones y ya no vamos a comer ceviche. Nadie dice eso.
Bueno, estoy siendo claro, están permitiéndolo hace tiempo. Bueno, pues vamos a ver lo que viene. Desde ya las autoridades intervinieron una mina, esto es en la zona de Suyo, donde desde hace años se viene llevando a cabo y por ahí ya se han empezado a hacer algunos trabajos de parte de la policía, ¿no? Se intervino una mina donde se realizaban actividades de minería ilegal en el distrito de Suyo, provincia de Ayabaca. Encontraron a cinco personas trabajando, entre ellas otra vez, tres menores de edad que estaban realizando labores de embolsado del mineral, sin autorización, sin medidas de seguridad, sin nada. Este operativo fue liderado por el fiscal Néstor Sosa Carrillo, perteneciente a la Fiscalía Especializada en Materia Ambiental de Sullana, con apoyo de la Policía del Medio Ambiente y representantes de la Dirección Regional de Energía y Minas de Piura. Durante la intervención se constató la deforestación del área de explotación, además del hallazgo de campamentos rústicos, acumulaciones de mineral metálico. Se confirmó que la concesión minera no contaba con los permisos necesarios para poder operar, estaban de ilegales. Ante estos hechos, el Ministerio Público ordenó la incautación de maquinaria e insumos utilizados en la minería ilegal, mientras que los tres adolescentes fueron puestos a disposición de la Fiscalía Provincial Mixta Corporativa de Suyo para las investigaciones correspondientes. Las autoridades recordaron que días antes también realizaron otro operativo contra la minería ilegal en el caserío Algodonal, distrito de Lancones, donde destruyeron socavones, campamentos y equipos utilizados para la extracción ilícita del oro y anunciaron que estas acciones van a continuar en todo lo que respecta a la jurisdicción de Sullana. Ya imagino por ahí de repente algunos dicen, pobrecitos, sáquenlos, son jóvenes, ellos no tienen dónde trabajar y por eso están allí. Allí tienen razón, son jóvenes sin oportunidad de trabajo. Allí hay chamba para las autoridades, jóvenes sin oportunidad de trabajo, ni de estudio quizás. Pero no hay que meterlos en una actividad ilícita. 8 más 48.

0: bien, amigos oyentes de Cazadores de la Verdad. Vamos a una breve pausa publicitaria y retornamos con más a través de Cazadores de la Verdad, programa de información, noticiario y de comunicación social. Publicidad y regresamos.
1: Muchos jóvenes que no terminan la carrera, muchos jovencitos que no están estudiando. ¿Por qué, compañeros? 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preuniversitarias gratuitas, una por cada centro poblado, para que los jóvenes se matriculen, estudien, se preparen, postulen a la universidad y sean el capital humano necesario para transformar ese 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Que el gallo está soñando. Que el gallo ya está desesperado. ¿Y qué quieren que diga? ¿Quieren que sigamos igual? ¿Y qué quieren que diga? ¿Que piense mediocremente como ellos? No, pues señor, porque sabe Río Frío, sabe de administración pública. Soy orgullosamente, lo he dicho, un economista egresado. Tuve que sacrificarme, sacarme el ancho, postular contra 400 postulantes y ganarme una beca en la Universidad Nacional de Piura.
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Bien, continuamos con más información. 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

También saludamos el trabajo que viene ofreciendo la Mesa Técnica Regional de Mango. Amigos oyentes de Cazadores de la Verdad, es un trabajo silencioso pero muy efectivo a corto y largo plazo en apoyo de los agricultores. Así que saludo a todos los que integran la Mesa Técnica Regional de Mango, al señor Jaime Gallo Montero, a Jenner Julca Mendoza, al amigo Luis Domínguez Vega, quien es secretario de Acta y Archivo, a César López Helera, a Adolfo Bautista Miranda, que es el fiscal y también candidato a ser teniente alcalde. Él va con la candidatura del señor Moreno, un gran gestionador, el amigo Adolfo Bautista Miranda, a Federico Urbina Acedo, primer vocal, a Carlos Cruz Garavito, a Alex Ojeda Jiménez, a Ovidio Alonso Ruiz Pinto, bueno, y a todos los que están integrando la Mesa Técnica Regional de Mango, que no es un grupo más formado, sino que es un grupo que silenciosamente está trabajando beneficios para el agricultor, como por ejemplo asistencia técnica, lograr presupuestos para que mañana más tarde las futuras autoridades tengan la obligación de invertir todos esos presupuestos para poder apoyar al menos en asistencia técnica al agricultor. Sabemos que tienen una invitación, ¿no? Todos ellos. Bueno, una invitación a reunión, junta directiva. El día martes, el día de mañana, a horas 9 de la mañana, en la Agencia Agraria San Lorenzo. El día de mañana, martes 11 de agosto, 9 de la mañana, en la Agencia Agraria San Lorenzo. Y la agenda es: informe del presidente de esta Mesa Técnica Regional de Mango, informe del SENASA sobre las últimas medidas fitosanitarias del cultivo de mango. Importante, señores, mañana en la Agencia Agraria, ya saben, integrantes de la mesa técnica de Mango, y bueno, es importante también como medio de comunicación, esperamos estar por ahí para saber cuáles los alcances. Sabemos que han logrado algunos presupuestos y eso es interesante, ¿no? Se ha logrado presupuesto y eso es interesante mencionarlo y reconocerlo.

0: 8 de la mañana, 59 minutos.
1: 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Jurado Electoral Especial declaró infundada la tacha contra candidato David Carrión. Esto mediante la resolución 884, en el cual el jurado electoral de Piura declara infundada esta tacha contra dicho candidato a la alcaldía de Tambo Grande. Resolvió en el artículo primero declarar infundada la tacha interpuesta por el ciudadano Luis Enrique Otoya Heredia, bien conocidito este caballero, contra la candidatura del señor David Carrión Juárez al cargo de alcalde distrital de la Municipalidad de Tambo Grande, provincia y departamento de Piura, por la organización política Partido Político Perú Primero, en el marco del proceso de elecciones regionales y municipales, dice esta resolución. Artículo segundo, disponer a continuación del trámite de inscripción de la candidatura de David Carrión Juárez y de la lista de candidatos de la organización política Partido Político Perú Primero para la Municipalidad de Tambo Grande. Artículo tercero, notificar la presente resolución al tachante Luis Enrique Otoya Heredia y al personero legal de la organización política Partido Político Perú Primero, conforme a la regla de notificación por casilla electrónica. Artículo cuarto, publicar la presente resolución en el portal electrónico institucional del Jurado Nacional de Elecciones y en el panel de este jurado electoral especial. Regístrese, comuníquese, publíquese, alégrese y no alégrese. Atentamente, jurado especial. Ahí está, jurado electoral especial de Piura, quien nos acercó hace varios días atrás, dos días, esta resolución. Bien, amigos, no hay tiempo para más. Recuerden, amigos postulantes,

0: Padre Celestial lo permite, que tengan un buen día.
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en la escena de la primerísima armonía 10 de Piura. Eso, qué rico, qué rico. Porque simplemente tu castigo será verme feliz, muy feliz. ¿Qué tal? ¿Cómo está? Buenos días. Buenos días a toda la gente maravillosa. Empezamos un bonito hermoso lunes lleno de bastante alegría y felicidad, amor y cariño, ¿eh? Para todos y cada uno de ustedes, para todos los grandes oyentes. Ya se encamina su amigo Ronnie Alexander para poder compartir, para poder disfrutar de una alegría muy bonita, de un momento maravilloso y un momento lleno de bastante felicidad. Disfrutamos contigo, ¿ah? ¿Cómo están? ¿Bien? ¿Cómo pasaron el fin de semana? Tranquilo, bien. Es regular, más o menos. En casita. En algún acontecimiento. Espero que hayan disfrutado. ¿Cómo tiene que ser? Y ya, el día de hoy, pues, una nueva semana. Recuperándonos al trabajo adecuado. Que papá Dios nos brinda, nos da. Estoy agradecido con él. Por las oportunidades, por los momentos maravillosos. Por la salud. Por el pan de cada día que nos brinda, ¿ah? ¿Cómo está por aquí? Ronnie Alexander te saluda. 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Gracias a todos ustedes. Evento de grande calidad. Su amigo Ronnie Alexander te da la cordial bienvenida. Buenos días. A ponerle ganas. Siempre. Con esa felicidad hermosa. ¿Dónde te encuentras? ¿Dónde estés? A subirle el volumen a su radio. Vamos, vamos, vamos. Súbele, súbele, súbele. No olvidar que a las 9:30 viene el mini especial de El Encanto de Corazón.

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1: Aquí está Elvis.

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Estamos echando la mano de Jones.

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¡Escúchalo! ¡Qué rico! ¡Michilala, michilala!

0: Ya lo sabes, Santa Rosa de Curbán. Todos invitados para ese sábado 29 de agosto. Gracias a los muchachos ahí que hacen el esfuerzo, el mérito grande por la proconstrucción de la capilla de Santa Rosa de Curbán. Por favor, todos invitados para bailar, para gozar. Entrada chiquitita, ya, bueno, ya los muchachos de la comisión organizadora ya saben, la venta, las entradas quedan muy pocas. Acude la tuya ya, por favor, ¿eh? Para bailar con toda tu gente, con toda tu mancha, con todo tu barrio, con toda tu zona. La gente valiosa de La Mónica, Cruce de Vega, Palo Parado, CP8, la gente de San Martín de Malingas, El Carbón, Los Zapatas, ¿eh? La gente de maravillosa de San Pedrío. Vamos a bailar con el encanto y corazón que llega a Santa Rosa de Curbán este 29, sábado 29 de agosto. El mejor sonido, con toda la pantalla LED, ¿eh? Buena música, muchos regalos. Y así de esa forma estarás apoyando a la comisión organizadora pro construcción de la capilla de Santa Rosa de Curbán. A nombre de Lorenzo Guerrero Neira, gracias a la gente también de la comisión organizadora pro construcción de la capilla. Mañana otro programa similar, así que sigan con nosotros. ¿Qué cosa dice?
1: Amargo licor.
0: ¡Licor!
2: Y estos son los auténticos.
0: Tremendo recuerdazo para ti, Santa Rosa de Curbán, ¿eh? Lo bailarás, lo gozarás, lo disfrutarás. Ese era mi amigo Johnny Arturo y toda su mancha. Me cuenta Ronnie, ojalá pueda bajar ahí a... de Juan Juan. Para mi amigo el Sonrisa Cuy. Saludos, mi estimado Juan Carlos.

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5: Amigos y amigas de Tambo Grande, me es muy grato saludarles en el amor de Dios. La salud es lo primordial. No descuidemos nuestra salud. La prevención es nuestro mejor aliado para evitar una enfermedad complicada e incluso la muerte. Podrás ahorrar dinero. Las emergencias y enfermedades repentinas son muy costosas. Cuidemos nuestro colon. Muchos se descuidan. El hemorroides, operaciones al intestino. Otros terminan con cáncer al colon. Es por descuido. No le toman importancia a una alimentación sana, a tomar 2 o 3 litros de agua todos los días. No desintoxican su colon. El colon, cuando está intoxicado, hay mal aliento, lengua blanquecina, dolores estomacales, problemas de la piel y mucho más. Es que hasta un 90% de las enfermedades se debe a un colon intoxicado. Escuchen, amigos, no solamente las personas que sufren de estreñimiento deben limpiar su colon, sino todos los que quieren tener una buena salud. Al limpiar tu colon va a desaparecer el cansancio, el mal aliento, la migraña, trastornos de sueño, la piel se pone muy hermosa, ayuda a combatir las alergias y mucho más. Cuando usted se siente cansado y comienza a tomar vitaminas o energizantes, usted está en un camino equivocado, porque su colon está sucio o intoxicado. Puede tener parásitos. De 10 personas, 8 tienen parásitos. Es recomendable primero desintoxicar su colon, porque el arte de curar es el arte de limpiar. En la limpieza refleja la buena salud. Amigos, ¿por qué debemos limpiar el colon? Porque hoy en día poco se come fibra, se está consumiendo mucha comida chatarra, se come poca verdura, poca fruta, se toma poca agua, se consume muchas bebidas de colorante artificial, se toma mucho alcohol, se fuma cigarro, se satura nuestro colon, se va enfermando nuestros órganos. Hay personas que comen muy de noche. Esto es un veneno para nuestro organismo. Señores, cuiden su salud, que es lo más valioso que Dios nos regala. Junto con esta vida muy hermosa, es un regalo de Dios. 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Una persona que quiere tener buena salud debe limpiar su colon profundamente cada 6 meses. Se debe evacuar las heces después de cada comida. Hay que ir al baño todos los días. La acumulación de materia fecal en el intestino puede desarrollar un estado de putrefacción intestinal y estas bacterias llegan a intoxicar otros órganos y puede desarrollarse un cáncer. Alimentémonos correctamente y liberémonos de sus toxinas y tratarse a tiempo es más recomendable. Dios los bendiga grandemente. Los esperamos. Permiso.
2: 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Gracias.

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Cumbia, cumbia, cumbia, con armonía 10. La orquesta que recorre todo el Perú y el mundo entero es Armonía 10 de Piura. A propósito, pues no, caramba, muchos ya saben en las redes sociales, mucho ahí, ¿no? Lo que le ha pasado, pues Armonía 10, eso, bueno, esto pasó allá en la capital, Lima, Perú, ¿no? Caramba, donde pues estas cositas a veces pasan, ¿no? En la cual, pues, así fue una balacera en concierto de Armonía 10 en Manchay, en Lima. Cómo proceden las cosas, ¿no? Cuando Armonía 10 se presentaba, pues, en un concierto por aniversario en Manchay, en Lima. Bueno, esas cosas, ¿no? Bueno, Armonía 10 es víctima de un nuevo atentado. Momento preciso donde los integrantes abandonaron ahí el escenario, ¿no? Y, bueno, muchos ya observamos quizás el videíto todo donde han subido ahí en las redes sociales, pero gracias a Dios no hay heridos, todo tranquilo. Hasta el momento preciso donde pues integrante de Armonía 10 abandonan el escenario por la inseguridad que viene aterrizando, avanzando más el país. ¿Ah? Bueno, ahí está pues, observamos el videito donde el bus de Armonía 10 está resguardado de la Policía Nacional del Perú, ¿no? Para dar todo lo que es la seguridad que brinda. Bueno, y tendría pues cuánto, 20 a 15 minutos, 15 a 20 minutos tenía su presentación Armonía 10. Dime cómo avanza la delincuencia. Fuerza para el muchacho de Armonía 10. Al subir en su página todo bien, todo tranquilo, gracias a Dios. Ahí no pasó nada, todo tranquilo hasta el momento. Se desconoce pues, ¿no? Porque ya da no sé qué. Un poco de temor, ¿no? Esas presentaciones en la capital, Lima, pero y por otro lado, pues también nos solidarizamos con el hermano país colombiano, bueno, donde pues ya muchos conocen lo que pasó en Colombia, terremoto de 7.4 sacudió a Colombia. Observamos el video, pues, ¿no? Ahí donde, caramba, un edificio se desploma, ¿no? Tanto el movimiento telúrico que ha pasado en Colombia. Hay que tener muchos cuidaditos con todas esas cosas, ¿no? El terremoto que de magnitud de 7.4 grados sacude la mayor parte de Colombia, se registra graves daños materiales. Hasta el momento tampoco no se registra pues lo que es el tema de la frase fallecido, Dios quiera que no, pero de igual ya les mantenemos informado a lo que viene pasando ahí en las redes sociales. Terremoto en Colombia, 7.4 grados, ¿no? Caramba, ahí, ¿no? Qué temor, ¿no? Cómo se mueve la tierra, observamos los videitos que suben, ¿no? Ahí como también pues se desploman los edificios. Fuerzas para Colombia con estos desastres naturales. La hora importante son las 10 de la mañana con 39 minutos. 10 y 39. Muchas gracias a toda la gente que se ha conectado. Muy ahora sí, ya pueden grabar sus audios.

WhatsApp. Sí, ya pueden grabar sus audios WhatsApp ahí disfrutando con nosotros. 97609427. Es el numerito. 97609427. Vamos a grabar tu audio.

0: La gente que nos escucha a esa hora de la mañana, un abrazo fuerte, 10:40. Arriba ese volumen. Cuántos los grandes oyentes a esa hora están disfrutando, pasándolo muy bonito. Y por qué no decirlo siempre con toda la alegría total de tu radio, la mejor. 97-60-94-297. Vamos a grabar tu audio WhatsApp para poderte complacer con tu música, con tu antojito musical. Ahí está, con mucho cariño. Un saludo para mi amigo Luis Fernando también, que nos escucha. Es hincha de radio, la mejor. Qué bueno. Ahí están conectaditos con nosotros, disfrutando y sobre todo entregándote todos los éxitos muy bacanes, los éxitos más chéveres que tenemos para todos los grandes oyentes que escuchan la radio y disfrutan todos los días al máximo de toda la buena música entregada a ti. 97-60-94-297 es el numerito. Corre, graba tu audio WhatsApp para poderte complacer en esa gran, excelente, bonita, bella mañana. Saluditos, saluditos para la señora Ana Juárez Z, que el día sábado estuvo cumpliendo un año más de vida de parte de su querido esposo Dagoberto Timaná y de sus hijas. Dice por aquí Tatiana y Belén, el temita Mix El Chancho de la Vecina. Bien, esa canción, no se preocupe, para poder complacer en esa gran hermosa mañana. Saludos entonces para la señora Ana Juárez Z. El día sábado estuvo de Happy Verde Tuyo, Happy Verde Tuyo, Happy Verde Tuyo. ¿Cómo le pasaron? Me imagino que bien, tranquilos, ahí como tienen que ser. No se preocupe, ya viene su canción. Hay audio, a complacer, por favor, en esa linda, hermosa mañana. Somos la mejor.
1: Hola, amigo Ronnie, espero que te encuentres bien. De salud, amigo. Compláscame con la canción de Armonía 10, Cuando Florezca el Chuño. ¿Ya? Andan Palomino, siempre escuchando la radio, la mejor.
0: Gracias, amigo.
1: Un saludo para Luis Fernando, el Papo.
0: Ay, el Guapo.
1: Y acá en Palomino, siempre escuchando radio, la mejor. Está muy bonito tu programa. Y un saludo para ti, amigo. Gracias, amigo. Cuídate.
0: Ok, gracias a toda la gente que está conectada. Vamos a complacer. ¡Vamos!

0: El estilo de Armonía 10. Ay, ay. Ya verás, me amarás. Eso. Dale, que dale, que dale.
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0: 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A full bulla con la mejor. Para engatar a Patricia. Gracias, Patricia. La familia Macalupú Silva. Ya estamos, ¿ah? Conectadito para toda la gente amarillosa de la Yoke y Upangue. Disfrutando de esa hora con nosotros, pasándola bien bacán. 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Mucho cariño, un fuerte abrazo, ¿eh? Gracias por estar conectado siempre, todos los días. Ya pasamos acá con nosotros. Arriba ese gran volumen. Lunes 10 de agosto, estamos 10, ¿eh? ¿Cómo avanza el tiempo? El tiempo no se detiene. Para transcurrir siempre, entregándote toda la buena música. Los éxitos muy bonitos. ¿Cómo vamos? ¿Cómo vamos? ¿Cómo están? ¿Cómo están? ¿Cómo están? Bien, bien, bien.

0: Saludos para Rosita, para Antonella, la gente que chambea en la Ecosa. Saludos. Gracias por disfrutar con nosotros. Momento de complacer con esa canción. La señora Ana Juárezita. El día sábado te subo tirando la casa por la ventana. Muchas felicidades.
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0: Los duros de América. Esa canción nos canta Miguelito. Mix, mix, mix. El chancho de la vecina. Complaciéndote, ¿ah? ¿Eh?

saludo para la gente de la... Para Juanita Cianca, para Estela Juárez. A full arreglo de racimo. Y escuchando la mejor...

0: zapateadito. 10 de la mañana con 54 minutos. Entregándote aquí toda la buena música para todos los grandes oyentes que ahora disfrutan con nosotros. Arriba ese volumen, donde quiera que estés, encontrando siempre con la canción. Ya viene Corazón Serrano, vivirás en mi recuerdo. No se preocupen, para poder complacer a todos los grandes oyentes. Voy con el último audio WhatsApp, DJ, por favor.
1: Hola, Ronnie, buenos días. Hola. Pues también salió una gran antigua para la chaparrita Rosemary. Y también un saludo para mi querida sobrinita Ariana Nicole, porfis. Una canción y que pasó de la bella luz. Gracias. En Agreda siempre escuchamos Reo, la mejor de todas.
0: Gracias a ti, la gente de la Agreda, ahí están conectados con nosotros. ¿Y qué pasó? Vamos ubicando por aquí. ¿Qué pasó de la bella luz? Ya la tenemos en el sistema computarizado para poder complacer. Un saludo para la gente que nos escucha en Vía Cruzeta. Gracias por estar conectados. Ahí está la gente de Cruzeta, que comparte con nosotros todos los días la preferencia total de la bella luz. ¿Y qué pasó? Por aquí cerramos edición pedido con esa tremenda canción. ¡Complacemos!

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3: 8 de

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¡Qué cosa! ¡No puedo, no puedo estar sin ti! La manita para arriba, ¡eso! ¡Hermoso lunes! ¡Lunes del tradicional mondonguito! ¡Claro! Lunes le llamamos domingo chiquito, ¿ah? Para muchos que están ahí de cortesía, por favor. A disfrutar, a pasarle muy bonito. Ahí con su chichita, su clarito, su cervecita, ¿ah? Su cevichito, su sudadito bien bacán, ¿ah? Para la gente maravillosa de Restaurante Cevichería Las Palmeras. Ahí en la Yoke Yupanqui, ¿eh? De todas maneras, más tarde les caigo por el ceviche. Saludos cordiales a esa hora. Con la encantadora Patricia, saludito Pati. Fuerte abrazo, ¿eh?

0: enamorado de mí. A seguir disfrutando de la buena música de tu radio, la mejor. Con ese gran lunes, luego de esa canción viene Víctor Burgos. Arriba ese volumen. A disfrutar, ¿eh?
1: Agua Marina.
0: La familia Macalupú Silva, saludos. A full con nosotros a esa hora. Tali Motors. La gente de dibujos pintados, el rey.

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1: Hola mis amigos, ¿cómo están? ¿Cómo están, amable audiencia de esta prestigiosa emisora radial? Reciban los cordiales saludos a nombre de Incanatur, el Centro de Alternativas para la Buena Salud. Amiguitos, es un placer, es un honor ingresar con esta primera secuencia de esta semana. Sí, por supuesto, hoy día lunes ya estamos, amigos, en todos los hogares. En aquellos hogares más alejaditos, sí, amigos, en todos los hogares de Tambo Grande, por supuesto, ya estamos en Sullana también con este programa, ya estamos con este programa Cruceta, Las Lomas, ya estamos con este programa lo que es Chulcanas, La Matanza. Muchas son las personas, amigos, que nos siguen escuchando este programa, La Pacha. Y hasta donde llegue estas potentes ondas radiales, amigos, donde usted nos escuche. Porque este programa contribuye con un granito de arena lo que es la salud. Sí, amigos, porque la salud es tan importante. Amables oyentes, y agradecer a Dios, porque nos permite día a día poder ayudar a muchas personas, que nos da la sabiduría, la salud. Y agradecer también a todas estas personas que viajan de diferentes sitios en busca de su salud. Gracias a estos amigos de Ecuador que vinieron hace poco, de Suyo, de Macará. Sí, amigos, gracias a estos amigos que vienen desde Lancones. Vienen porque quieren, amigos, su salud. Porque me dicen, amigo biólogo, ¿cuánto de dinero yo no vengo gastando? ¿Cuánto de plata no vengo invirtiendo en mi salud? Pero desgraciadamente no encuentro esa calma, aquel dolor que yo tengo, a este dolor, a esta enfermedad. Recordemos, amables oyentes, que las enfermedades se previenen. Sí, amigos, y la prevención no lo hace cualquier persona, lo hace usted mismo en los hogares, en las casas, amigos, con buenos hábitos, una buena alimentación. Sí, amigos, y siempre es importante a través de este programa incentivarles que el mejor hábito es tomar agua, 2 litros diario de agua, amigos. ¿Y sabes por qué es importante el agua? Te va a ayudar a la digestión, va a prevenir los cálculos biliares, los cálculos renales y todo tipo de infección renal, amigo, que nosotros podamos tener. El agua es vida, el agua es salud, pero lamentablemente nosotros no tomamos agua. ¿Cuántas personas que me están escuchando este programa en diferentes sitios? Son miles de personas que escuchan esta prestigiosa emisora radial, como el Radio Municipal de Frías, amigos. Son miles, cientos de personas que me están escuchando de la misma localidad de aquí de Frías, que nos han visitado a Tambo Grande. Muchas personas con ardencia de pies. Sí, amigos, esa planta de pie les quema, les arde. Y como muchos me dicen, amigo biólogo, ¿sabes lo que tengo que hacer? Tengo que ponerme especialmente limón frío, o tengo que ponerme agüita helada, sacarme a andar descalzo, porque los pies me queman. ¿Por qué produce eso? Porque los riñones están enfermos, amigos. Ya estás teniendo acumulación de ácido úrico en tu sangre. Y hay muchas personas que llegan con los pies hinchaditos, que no pueden ni ponerse el zapato, no pueden ponerse pantalón, porque les duele, les arde. Recuerde, amigos, que el ácido úrico va envenenando tus articulaciones, tus huesos. De eso produce la gota, la ardencia de pies. Por eso es importante cuidar los riñoncitos, cuidar estos órganos que son tan importantes, que filtran más de 120 litros de sangre a diario en tu cuerpo, amigo. Nosotros llevamos una vida sedentaria en nuestra alimentación. Y esto es lo que me hizo una pregunta. Un día una señora me dijo: amigo biólogo, amigo Víctor Burgos, ¿pero por qué produce ácido úrico? Si yo solamente como menestras, tomo mi leche, como mis carnes, que sanamente, y eso no creo que malogre mis riñones. No, no, amigo, estamos equivocados. Toda comida en exceso, lo que son las lentejas, tienen exceso de vitaminas y el riñón tiene que eliminar, tiene que trabajarlo, lo que son las lentejas. Ya sea la lenteja bebé, la zarandaja, lo que lo llamamos. Sí, amigos, las carnes de chancho, la carne de res, la carne de carnero, tienen exceso de carbohidratos, de vitaminas, lo que los riñones se encargan de eliminarlo y los riñones tienen que trabajar demasiado. Por eso que con el tiempo deterioran la capa suprarrenal. O los que son bebedores de licor, o los que toman bastante licor, amigos, ellos son los que sufren estas enfermedades de ácido úrico. Amigos, los riñones necesitan un tratamiento. Necesitan mejorar esa capa suprarrenal, eliminar ese ácido úrico de tu sangre para que no vayas empeorando, especialmente de aquellas enfermedades que ya vienes adoleciendo. ¿Cuántos de ustedes, amigos que me están escuchando este programa a esta hora del día, muchos de ustedes ya han ido a los mejores urólogos? Sí, amigos. Ya te han dado tratamientos, de repente de Siloris de 100, de 200, o Allopurinol de 100, y has tomado un mes, dos meses. La pastilla solamente te soluciona, te ayuda a eliminar lo que es el ácido úrico de la sangre, pero no lo regenera tus riñones, amigos. Eso tiene que entender usted. Usted tiene que buscar un tratamiento que pueda regenerar sus riñones. Y hay muchas personas que no consumimos agua. Sí, amigos. Lo que tú compras, lo convencional, lo que es un fármaco, solamente te soluciona momentáneamente. Y esto es lo que me dijo este señor, que vino desde Macará, de Ecuador, hace poco, y me dijo: amigo biólogo, y escucho su programa a través de Radio Municipal de Frías, escuchamos las emisoras peruanas. Y lo que usted dice es verdad. Yo vengo sufriendo 4 años con gota, con dolor de rodillas que me duelen demasiado. Mis tobillos se me hinchan y tengo una ardencia de pies. Y cada que voy al médico, me encuentran mi ácido úrico elevado. Me dan Siloris de 200 o Allopurinol de 200. Lo tomo un mes, dos meses. 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Entonces, ¿por qué? 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El señor ya no le duele las articulaciones por el ácido úrico. 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Ya no tiene ese dolor. Porque los riñones están eliminando esas toxinas normal. 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Amiguitos, nos vamos, la hora es el peor enemigo del hombre. Nos pasamos a retirar, será Dios mediante hasta el día de mañana. Que Dios me los bendiga, permiso.
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0: Muy buenas tardes, querido y hermoso pueblo Tamborande. Estamos aquí en cabina, señores, primeramente agradeciendo a papá Dios porque sin él no somos nada, señores. Estamos en una nueva edición. Hoy estamos pues empezando la semana lunes, señores, 10 de agosto del 2026. Quienes saluda Jimmy Farfán Chumacero, un poquito tarde, pero asistiendo, señores, para seguir con la información que corresponde. El día de hoy tenemos mucha información, señores, en nuestro distrito de Tamborande. Como todos sabemos, pues no había, señores, preocupación en el caso del doctor David Carrión, ¿no? En la cual, señores, se presentó una tacha y estaban a la espera, señores, del pronunciamiento del jurado electoral de Piura, ¿no? En la cual ya dio un pronunciamiento, señores, el jurado electoral de Piura, en la cual, señores, manifiesta lo siguiente: el jurado electoral de Piura declara infundada tacha, señores, de David Carrión, mediante la resolución número 008-84-2026, el jurado electoral de Piura, ¿no? Electores declara, pues, infundada, señores, la tacha contra el candidato David Carrión. Bueno, candidatura de David Carrión, señores, Juárez, declaran infundada tacha en su contra mediante la resolución, ya lo manifestamos, ¿no? La resolución 008-84-2026, jurado electoral de Piura, ¿no? En la cual el jurado electoral de Piura resolvió, pues, declarar infundada la tacha impuesta contra la candidatura del abogado David Carrión Juárez, dejando firme su participación en la contienda electoral rumbo a los comicios de este 4 de octubre, que serán las elecciones en nuestro distrito de Tamborán. La resolución emitida por el máximo organismo electoral regional desestima los cuestionamientos presentados por un ciudadano en la cual vive en Castilla, este ciudadano, ¿no?, que ha presentado la tacha, señores, contra el doctor David Carrión, candidato, señores, de nuestro distrito de Tamborán. De dichos intentos de dejar fuera de carrera a Carrión Juárez, no hallaron sustento legal adjunto ante el pleno del jurado electoral de Piura, confirmando que la lista cumple rigurosamente con los requisitos normativos exigidos por el Jurado Nacional de Elecciones. Conocida la disposición oficial, el candidato calificó el fallo como un triunfo, manifestó David Carrión, ¿no? En la cual este es un triunfo, ha dicho David Carrión, señores, sobre este tema, ¿no? Sobre la tacha que le habían puesto, pues, al doctor David Carrión, un ciudadano, ¿no?, en la cual es de Castilla, o de 26 de octubre, creo, Castilla, 26 de octubre, ¿no? En la cual argumentaba, señores, muchas cosas, ¿no? En la cual el jurado electoral de Piura ya dijo bien claro, señores, ¿no? Con una resolución, señores, con una resolución 00884, en la cual declara infundada tacha de David Carrión. ¿Qué es lo que viene más adelante, señores? Manifiesta por acá Jimmy, ¿qué es lo que viene más adelante? Bueno, si el ciudadano que ha presentado la tacha, señores, apela a Lima, vamos a ver qué es lo que viene. Mañana vence el plazo, señores. Mañana es el último día para presentar esta apelación al Jurado Nacional de Lima. Vamos a ver si es que verdaderamente apela este ciudadano, ¿no?, sobre el tema del doctor David Carrión. ¿Qué pasaría si no se presenta mañana esta apelación? Quiere decir que si no apela, ¿no?, se cierra el caso y oficialmente quede inscrito el doctor David Carrión para esta contienda electoral. Así, señores, están las cosas en este tema político. El doctor David Carrión, a un paso, señores, ya prácticamente de seguir en carrera para este 4 de octubre, que son las elecciones. Bueno, si el día, porque hemos visto, pues, en el sistema, ¿no?, no hay ninguna apelación que ha presentado sobre el caso del doctor David Carrión, hay plazo hasta mañana. Todavía el ciudadano que ha presentado, ¿no?, esta tacha, ¿no?, tiene plazo hasta mañana. de presentarlo ante el Jurado Nacional de Elecciones, que es la última instancia, señores, ¿no? Si no lo presenta hasta mañana, quiere decir que se cierre el caso y oficialmente quede inscrito el doctor David Carrión y continúa en carrera política. Sí, señores, están las cosas en este tema con el doctor David Carrión, en la cual el Jurado Electoral de Piura declara infundada tacha de David Carrión. Bueno, así, señores, están las cosas. Vamos a ver qué es lo que viene más adelante. Hay que ver, señores, si es que el ciudadano que ha puesto la tacha no apela ante el Jurado Nacional de Elecciones, que es la última instancia. No, vamos a ver, señores, vamos a ver qué es lo que viene más adelante. Ya creo que esto prácticamente es un caso cerrado, ¿no? Porque hasta mañana hay plazo, yo creo. Bueno, hemos visto en el sistema, hasta este momento, señores, no hay ninguna apelación ante el Jurado Nacional de Elecciones en Lima. Y si no hay ninguna apelación, quiere decir que el doctor David Carrión continúa, señores, en carrera. Sí, señores, están las cosas. En estos días vamos a tener al doctor David Carrión en cabina. No, sería el jueves, en la cual tendremos una entrevista exclusiva aquí en Noticias Tambograne, en el programa que conduzco. Vamos a hablar con el doctor David Carrión sobre sus propuestas, ¿no? También vamos a hablar de muchas cosas, señores. El jueves estará el doctor David Carrión aquí en cabina para hablar, señores, muchos temas, sobre sus temas, de sus propuestas de campaña, ¿no? Qué es lo que viene más adelante, quiénes son sus regidores, ¿no? Y muchos temas más. Vamos a hablar este jueves con el doctor David Carrión, candidato de Perú Primero. Mañana también tendremos la visita, señores, del economista, señores, Darío Castillo Lalupú, candidato, señores, de Renovación Popular, y todavía regidor de la Municipalidad Distrital de Tambograne, presidente también de la Junta de Usuarios, señores, de San Lorenzo. Mañana tendremos al economista, candidato también oficial de nuestro distrito de Tambograne. Sí, señores, están las cosas moviéndose el tema político en nuestro distrito de Tambograne. Ya es caso cerrado, señores, el tema del doctor David Carrión, sobre este tema que el Jurado Electoral de Piura ratifica candidatura de David Carrión tras declarar infundada tacha en su contra. Así, señores, están las cosas. Bueno, hay que ver qué es lo que viene más adelante, ¿no? Por ahí estaban que rogaban algunos, ¿no? Unos estaban que rogaban, señores, por ahí algunos estaban que rogaban a todos los santos, ¿no? Para que saquen al... Algunos estaban que rogaban, pues, a todos los santos, ¿no? Para que saquen al doctor David Carrión de esta carrera política, pero bueno, ya lo dijo el Jurado Electoral de Piura, ¿no? Ratifica candidatura de David Carrión tras declarar infundada tacha en su contra. Bueno, así, señores, están las cosas. Lo tenía que informar el día de hoy. Hemos dicho que nuestro programa está abierto, señores, para todos los ciudadanos, para todos los candidatos, ¿no? Tienen las puertas abiertas de nuestro programa para poder, señores, dialogar de todo. Así, señores, están las cosas. Jurado Electoral de Piura ratifica candidatura de David Carrión Juárez tras declarar infundada tacha en su contra. Bueno, mediante la resolución número 00884. Así, señores, están las cosas. Y que viene también pasando en el tema político en nuestro distrito Tambograne. Hemos visto que están saliendo muchas encuestas, ¿no? Hemos visto también que hace días, ¿no?, salió una encuesta de ICSI Piura, creo que es, ¿no? Una encuestadora, señores, de ICSI Perú, perdón, ¿no? En la cual se está moviendo el escenario político, ¿no? Algunos dicen: Jimmy, yo no creo en las encuestas. Bueno, acá ya lo manifestó anteriormente el doctor, el exalcalde Alfredo Rengifo Navarrete, ¿no? Que había una encuesta que le había ofrecido 20.000 nuevos soles, etcétera, etcétera. Bueno, respuestas, palabras del exalcalde, candidato también anteriormente, Alfredo Rengifo Navarrete, ¿no? En la cual El exalcalde se mandó con todo, señores, sobre este tema, sobre el tema de las encuestas. Bueno, hablando de encuestas, señores, hay una encuestadora, ¿no?, en la cual Ixi Perú pone en primer lugar, señores, a Pavel Riofrío. Dios mío, bueno, sí, señores, están las cosas. A solo 2 meses, ojo que esta es una foto del momento, aquí no hay ganador, señores, ¿no? Encuestas van a salir por todos lados, señores, ¿no? Acá también hay otra encuesta, señores. Vamos a leer otra encuesta que ha salido también el día de hoy, ¿no? Referimos a la encuesta Data Perú. A ver, vamos a ver esta encuesta, ¿no? Hay dos encuestas, Data Perú, Ixi Perú, que ponen como ganador, señores, al señor Pavel Riofrío. La encuesta Ixi Perú pone a Pavel Riofrío con el 26%, ¿no? Mientras a David Carrión lo pone con el 19%, sigue Jorge Celi Ruiz con el 13%. Después sigue segundo Moreno Pacheres con el 10% y sigue Darwin Hernández. Son resultados, señores, de la encuestadora. Son resultados, señores, de la encuestadora Ixi Perú. Bueno, según informó Mauro Vega, gerente, señoras, señores, de la encuestadora, en la cual estudio fue realizado durante la última semana del mes de julio. Bueno, es la foto del momento, señores. No estamos diciendo aquí que ganador es tal persona, señores, ¿no? No estamos diciendo, señores, que aquí ganador es tal persona. Es la foto del momento, ¿no? En la cual pone estas dos encuestadoras, tanto la encuestadora Ixi Perú como la encuestadora Data Perú. Punto P pone al señor Pavel Riofrío con el 26%. Después sigue David Carrió con el 19%, Jorge Celi con el 13%, Segundo Moreno con el 10% y Darwin Hernández. Esta es la encuestadora Ixi Perú. Ahora vamos a leer la encuestadora Data Perú, que es lo que manifiesta. A ver, Municipalidad Distrital de Tamborande, ficha técnica, dice por aquí, 0-237-2026. Encuesta efectuada cara a cara en hogares del departamento de Piura, personas mayores de 18 años, dice por acá. Bueno, ¿cuáles son los resultados de la encuestadora Data Perú? Bueno, Pavel Riofrío con el 22.1%, David Carrió con el 15.4%, Segundo Moreno con el 15.0%, Jorge Fernando Celi Ruiz con el 14.3%, Darío Castillo aparece en esta encuestadora con el 6.2%, Walter Roa también aparece, señores, con el 2.1%, Darwin Hernández aparece con el 6.2% y José Chérez Toledo, ay, ay, ay, con el PPC aparece en esta encuesta con el 0.2.18%, señores. Así, señores, están las cosas. Encuestadoras por todos lados están saliendo, ¿no? Yo he dicho solamente la foto del momento. Ya queda, señores, criterio de los candidatos llevar propuestas claras a sus votantes, señores, a sus simpatizantes. Bueno, vamos a ver qué es lo que viene más adelante, ¿no? Esperemos que este 4 de octubre, esperar los resultados oficiales de los ciudadanos, ¿no? Y esta es una foto del momento, señores, ¿no? En la cual la encuestadora Data Perú, punto P, en la cual la ficha técnica fue emitida con el número 0237-2026, en la cual pone a Pavel Riofrío con el 22.1%, David Carrió 15.4%, Segundo Moreno 15.0%, Jorge Fernando Celi Ruiz con el 14.3%, Darío Castillo aparece, Darío con el 6.2%, Walter Roa 0.2%, Darwin Hernández 6.2%, José Chérez Toledo 2%, ¿no? Esa es la ficha que he hecho, señores, con la ficha número 0237. Hay que ver, pues, qué es lo que viene más adelante, dónde está ubicada, señores, esta encuestadora. Está en la avenida La Molina, manzana lote 6, urbanización Rinconada Alta, dice acá. Bueno, hay que tratarnos de comunicar con esta encuestadora, pues, ¿no? Para nos brinde más información en qué lugares han hecho esta encuesta. Bueno, aquí han dejado un número telefónico. Vamos a tratarnos de comunicar con dicha encuestadora, Datas Perú, para que nos brinde un poco más de información sobre estos resultados. Dos encuestadoras distintas, una llamada Datos Perú y otra llamada Ixis Perú, en la cual ponen a Pavel Riofrío en primer lugar, señores, ¿no? Vamos a ver qué es lo que viene más adelante, pues, en dichos resultados. Bueno, así, señores, están las cosas con este tema político, ¿no? Yo solamente brindo la información porque nuestro programa es un programa abierto, le he dicho bien claro, estoy invitando a todos los candidatos para que vengan, señores, a brindar la información que los ciudadanos necesitan escuchar, pero que vengan con propuestas claras, señores, ¿no? En el tema del agua, el tema de transporte, el tema de seguridad, el tema de la margen izquierda, qué van a hacer por la margen izquierda, cuál es su propuesta real para la margen izquierda, qué le venden a la margen izquierda. Pero que no le vengan acá a ofrecer mentiras, el floro barato, ¿no? Nosotros queremos propuestas claras. ¿De dónde está saliendo el dinero de la campaña política? ¿Quién está atrás de los políticos? ¿Quién está atrás de los candidatos? Porque usted sabe que para hacer una campaña política en nuestro distrito de Tamborane, por lo menos se necesita unos 2, 3 millones de soles para hacer una tremenda campaña política. Esperemos que los candidatos no estén hipotecando la municipalidad con ciertos proveedores y que después la municipalidad distrital de Tamborane no esté lleno de proveedores, ¿no? Y que por ahí los regidores no estén coqueteando con los regidores o se estén subiendo en el carro de los regidores o quizás, tal vez, ¿no? Los regidores, señores, algunos se adueñen hasta de la municipalidad, porque a veces logra ocurrir eso, señores. Y esperemos que en esta nueva gestión, quien gane, señores. Al final, quien decide son ustedes, hermanos oyentes, no yo. Yo solamente llevo la propuesta. Al final, quien decide son ustedes, ¿no? Vamos a ver, pues, quién este 4 de octubre es el nuevo alcalde de la Municipalidad Distrital de Tamborane. Si es que verdaderamente estas encuestas que están dando los resultados aciertan, señores, o patinan, ¿no? Vamos a ver, pues, qué es lo que viene más adelante. Solamente es la foto del momento, señores, ¿no? Encuestadora, dos encuestadoras, ¿no? La encuestadora Ixi Perú, que pone a Pavel Riofrío con el 26%, David Carrió 19%, Jorge Celi con el 13%, Segundo Moreno con el 10% y Darwin Hernández con el 5%. Resultado de la encuestadora Ixi Perú. Quien lo dirige, señores, esta encuestadora es el señor Mauro Vega, gerente de la encuestadora. Estudio fue desarrollado durante la última semana del mes de julio. Bueno, y la otra encuestadora, señores, dataperú.p, arroja los siguientes resultados. Pavel Riofrío, 22.1%, David Carrión, 15.4%, Segundo Moreno, 15%, Jorge Fernando Celi Ruiz, 14.3%, Darío Castillo, 0.6%, Walter Roa, 2.1%, Darwin Hernández, 0.6%, Jorge Chérez Toledo, 0.21%. Resultados de aquellas encuestadoras. Vamos a ver, pues, qué es lo que viene más adelante. Y yo me pregunto, señores, ¿no? Vemos candidatos que ya están saliendo al margen, ¿no? Voy a preguntarle, pues, a los candidatos que han llegado, que van a llegar a nuestro medio de comunicación, si es que verdaderamente, señores, están llevando regidores de la margen izquierda. Esperemos que sí estén llevando regidores de la margen izquierda. Aquí entrevistamos nosotros al candidato de Santana, en la cual manifestó que no lleva candidatos de la margen izquierda. Siendo él de la margen izquierda, señores, ¿qué es lo que pasó con el señor alcalde todavía de Santana, ¿no? ¿Qué es lo que pasó? Ahora candidato por el partido Podemos Perú, ¿no? Nos referimos al señor John Anthony Pacherres. ¿Por qué no llevó ni un candidato de su centro poblado, que él, de su centro en la cual está totalmente abandonado? La indiferencia Pero ¿de qué sirve llevar regidores de la margen izquierda? Hemos tenido ciudadanos que han sido de la margen izquierda, pero no han cumplido bien su trabajo, señores. ¿Cuántos regidores han pasado de la margen izquierda? ¿Y cuánto han hecho por la margen izquierda algunos regidores? Nada, solamente llegaron, alzaron la mano, cobraron su dieta y se fueron. Y discúlpenme que algunos quizás me estén escuchando por ahí, o quizás los estén ofendiendo, pero es la verdad, señores. Es la verdad. Así son las cosas claras, señores. Claras y directas en este programa. Yo lo he dicho bien claro. Las cosas claras son directas. ¿Por qué no están llevando regidores de la margen izquierda? Esperemos que el señor Pavel Río Frío, esperemos que el señor David Carrión, y esperemos que los otros candidatos sí lleven un representante de la margen izquierda. Señores, hay que ver, pues. Hay que ver, señores. La verdad, señores, no ofende a nadie. No, no ofende a nadie, pero hay que ser realistas. ¿Cuántos regidores han pasado en la margen izquierda? ¿Cuántas veces llegaron a visitarlos algunos regidores, no? Diciendo que cuando gane va a ir a sesión de consejo, va a alzarla, golpear la mesa por defender la margen izquierda. Ahí están los 5 reservorios que ofrecieron con bombos y platillos que lo iban a utilizar para el tema del cultivo. ¿Acaso están funcionando esos 5 reservorios? ¿Quién coge ese problema, señores? A ver, ¿quién dijo yo? ¿Quién, pues? ¿Quién? ¿Quién? ¿Quién dice yo? ¿Quién? Nadie, pues. ¿Qué salían a los medios de comunicación a decir? Que cuando estén funcionando esos reservorios, yo le pregunté aquí a muchos, ¿y cómo lo van a llenar? No, Jimmy, no te preocupes que cuando llueva vamos a jalar agua del río, señores. Así, señores, están las cosas. Bueno, así están, señores, están las cosas. Bueno, señores, así, señores, están las cosas. Hemos visto también, señores, ¿no?, que hay mítines que algunos candidatos verdaderamente están realizando, ¿no? Hemos visto lo más sorprendente, señores, ¿no?, que hay un ciudadano, ¿no?, un nuevo candidato y muchos nuevos candidatos. Nos referimos al señor Pavel Río Frío, nos referimos al señor Darwin, ¿no?, y otros jóvenes más que recién están saliendo a la palestra, ¿no? Pero lo que a mí más me sorprende, señores, de este escenario político, ¿no?, que hay un candidato, ¿no?, en la cual lo veo que anda con un gallito, ¿no?, lo anda por todos lados el gallito. ¡Con el gallo canta! El pueblo se levanta, manifiesta, ¿no? Y lo que más me sorprende, señores, de aquel candidato, es que verdaderamente vemos en sus redes sociales, ¿no?, que, señores, donde va, verdaderamente los ciudadanos se acercan a escuchar, señores, sus propuestas políticas como de otros candidatos, como el señor David Carrión, como el señor Walter Roa, como el señor Darío Castillo, como el señor Moreno, ¿no? Y eso es lo que a mí me sorprende, señores, ¿no? Cómo hay jóvenes que verdaderamente, porque todos tenemos el derecho a participar en un proceso electoral, ¿no? Y todos tenemos ideas distintas, ¿no? Y acá, pues, hay nuevas ideas, hay nuevos jóvenes, en la cual usted, ciudadano, sacará sus propias conclusiones, ¿no? Las encuestas Data Perú y la encuesta Ixi Perú ponen unos resultados, señores, en la cual yo lo mencioné, ¿no?, que ponen a Pavel Río Frío con el 26%, y ponen también, señores, acá en la encuestadora Data Perú, con un 22%, ¿no? Vamos a ver qué es lo que viene más adelante, señores, en este tema político. Encuestadora solamente la foto del momento, no estoy diciendo yo alabando a nadie. Al final, quien decide en estas próximas elecciones son ustedes. Nosotros, como medio de comunicación, solamente llevamos la información, ¿no? Ustedes son los que votan. Ustedes son los que deciden por 4 años de avance o de retroceso, ¿no? Ustedes sacarán las propias conclusiones cómo finaliza la gestión del señor segundo Meléndez Zurita. Ustedes sacarán las propias conclusiones de cómo finaliza la gestión, señores, del señor, ¿no? Del señor gobernador regional Lucho Neira, ¿no? Porque al final quien decide el voto popular somos nosotros. Pero las encuestadoras en este proceso electoral siempre van a salir, señores, al margen. Siempre van a salir, señores, al margen en este proceso electoral. Así, señores, están las cosas en este escenario político. Vamos a ver, señores, qué es lo que viene más adelante. Encuestadoras, dos encuestadoras distintas, ¿no? Dos encuestadoras muy distintas, señores, en este proceso electoral. Vamos a invitar nosotros a David Carrión, vamos a tener a David Carrión el jueves, también vamos a entrevistar, señores, al señor Pavel Río Frío. Ojalá que me esté escuchando, Pavel Río Frío. Bueno, a ver, tenemos una llamada telefónica. Aló, buenas tardes. A ver, aló, buenas tardes. Aló. Aló, buenas tardes.
1: Aló.
0: ¿Qué tal, amigo Pavel Río Frío? Justamente estaba que le invocaba. ¿No? ¿Me escucha? Aló. Aló, bueno, tenemos una falla, señores, en el interno. Tenemos la llamada, justamente, señores, del señor Pavel Río Frío. A ver, no vamos a tratarlo, señores. Vamos a tratarlo, señores, de tener contacto, señores, con el señor Pavel Río Frío. A ver, vamos a tratar de llamar al señor Pavel Río Frío. A ver, vamos a devolver la llamada. A ver, un momento, por favor. A ver, vamos a tratar de llamar al señor Pavel Río Frío. Hemos tenido una llamada, pero lamentablemente, señores, se cortó la llamada. Quizás quiere opinar el señor Pavel Río Frío, algo referente, señores, a su candidatura. Nosotros hemos dicho que nuestro programa, señores, le da espacio a todos nuestros oyentes. Aló, buenas tardes. Aló. Bueno, tenemos, señores, problemas con nuestra línea telefónica. Vamos a escuchar a Pavel. A ver, tenemos, señor Pavel, buenas tardes, bienvenido a Real Mejor, ¿me escucha? Aló.
1: Aló.
0: ¿Me escucha? ¿Qué tal? Buenas tardes, bienvenido a Real Mejor.
1: Aló.
0: ¿Me escucha? Estamos en vivo, Pavel, ¿me escuchas? Bueno, señores, tenemos una falla en el interno, no estamos tratándonos de comunicar con el señor Pavel Río Frío para que nos informe un poco más él sobre su tema político. Pavel, ¿qué tal? Buenas tardes, ¿me escuchas?
1: ¿Qué tal, amigo Jimmy? Sí, claro, te ¿qué copio. Tal?
0: Un placer saludarte, Pavel. Justamente estaba que te invocaba, estaba que hablaba sobre el tema de las encuestas, ¿no? Pavel, coméntanos. Vemos unos resultados de una encuestadora ICSI Perú y una encuestadora Data Perú que te ponen en primer lugar. ¿Cómo recibe todos estos resultados? Coméntanos un poco.
1: Bien, amigo Jimmy, en primer lugar agradecerte por la llamada y agradecer al pueblo de Tamborande por esa confianza, ese respaldo. Y bueno, las encuestas son una fotografía del momento que muestran el respaldo del candidato. Y quería aprovechar, ya que estoy frente a esta audiencia, quería agradecerle públicamente al pueblo de Cruceta, porque tuvimos una reunión muy importante donde se congregaron miles de personas en el asentamiento humano Sánchez Cerro, un mitin histórico, una caravana histórica, y ningún candidato ha llenado históricamente la plazuela del asentamiento humano Sánchez Cerro en Cruceta. Quiero agradecer aquí públicamente al pueblo de Cruceta por ese gran cariño, ese gran respaldo. Y también quiero aprovechar para agradecerle al pueblo de CP3, que el sábado también tuvimos un mitin multitudinario y también casi más de 1,000 personas estuvieron en el estadio de San Martín CP3. Muy agradecido con el pueblo de Tamborande por ese cariño, ese respaldo. Como ustedes pueden ver, las caravanas que nosotros hacemos son caravanas multitudinarias y eso demuestra que el pueblo está apoyando, está respaldando y quiere el cambio de Tamborán.
0: ¿Te sientes firme tú, Pavel, al llevar las propuestas claras a cada ciudadano que tú estás visitando, de cada centro poblado, ¿verdad?
1: Claro, amigo Jimmy, porque más allá de las propuestas, yo planteo un nuevo modelo, una nueva forma de hacer política. Nosotros los economistas planteamos modelos económicos, y el modelo político económico que yo planteo en el pueblo de Tamborande es un modelo descentralista. Y yo he dicho, Jimmy, por primera vez en la historia, un candidato propone la descentralización. Yo he dicho que voy a atender 10 días en la zona rural, una vez al mes por cada municipalidad de centro poblado. O sea que este gallo va a estar 10 días en la zona rural y el resto en Tamborande, compañeros. Porque ha llegado la hora de escuchar a los tenientes, a los codelos, a la JAS, a la Ronda, a las madres de los comedores populares. No podemos seguir permitiendo que a los líderes se les diga, cuando van a hablar con el alcalde, que saquen una cita para un mes, para dos meses. Eso en el gobierno del gallo se acabó, compañero.
0: Claro, Pavel, coméntanos, tú llevas a regidores de la margen izquierda, coméntanos un poco, algún regidor de la margen izquierda.
1: Llevo dos regidores.
0: ¿Perdón?
1: Soy un candidato que llevo dos regidores de la margen izquierda, amigo Jimmy.
0: Ah, qué bien.
1: Llevo
0: bien
1: a la señora Antolina Girón, de Progreso Alto, y llevo al amigo José Nima, más conocido como el Chato Nima, de Locuto. Aguas arriba, aguas abajo, llevo dos regidores.
0: Ese es muy
1: aquí
0: importante.
1: Aquí en Milita, dos regidores, claro. ¿Por qué? Porque la margen izquierda tiene que tener esos representantes, porque la margen izquierda hoy más que nunca necesita que sus líderes defiendan sus intereses, y yo en mi plancha he puesto un regidor aguas arriba y un regidor aguas abajo.
0: Kevin, ¿cuál es el mensaje para los hermanos de la margen izquierda? Porque verdaderamente ellos necesitan un alcalde distinto, mejor que los anteriores. Pavel, ¿tú vas a hacer el cambio? Coméntanos un poco.
1: Nosotros representamos hoy por hoy el cambio, porque el cambio tiene que venir de gente nueva, y Pavel Riofrío es un candidato nuevo, con gente nueva, con gente limpia, honesta, sin sentencias de peculado ni de corrupción. Tengo la experiencia en la parte pública. Ayer estuve en Casaraná, Los Chuicas, Callejones, donde hemos planteado diferentes propuestas que van a beneficiar a la margen izquierda. Y también aquí a los amigos de La Rita quería aprovechar, porque justamente yo estoy diciendo que voy a descentralizar a la municipalidad de Tamborande y que voy a atender una vez al mes en cada municipalidad delegada. Pero Casaraná, Los Chuicas, Callejones, Dios nos mire, no tienen municipalidad de centro poblado. Entonces ellos están en ese proyecto de que ya La Rita sea una municipalidad de centro poblado que los abarque a ellos. Y yo también me he comprometido para que se haga esa gestión, porque Tamborande, Jimmy, es demasiado amplio para ser administrado desde una zona central que es Tamborande. Ha llegado la hora de que el alcalde esté en la cancha resolviendo los problemas de cada pueblo. Ese es el compromiso del gallo de Pavel Riofrío.
0: Eso es muy importante, Pavel. A tomar con paciencia estos resultados, Pavel, porque solamente la foto del momento, no estos resultados de esta encuesta. Hay que seguir trabajando y llevar propuestas claras.
1: Sí, claro. Los resultados de la encuesta, la verdad, a mí no me quitan el sueño. Claro. Así me pongan último, me pongan tercero, me pongan primero. La encuesta es encuesta, yo me voy a la realidad, y la realidad es lo que el pueblo puede ver en las redes sociales. Hoy, el gallo, esta semana, he tenido tres mítines multitudinarios, en Cruceta, como ustedes pueden apreciar en las imágenes, en CP3, y en la Girón Tumbes, a Litral, en Tamborande, que fue la base del barrio que me vio nacer. La verdad, muy agradecido con el pueblo de Tamborande, agradecido con Dios, que me da la fortaleza, el ánimo para seguir adelante. Y también, Jimmy, quería aprovechar, porque por ahí han comenzado a decir los enemigos, los dinosaurios de la política, los que siempre quieren vivir de la testa del Estado, que el gallo está que propone demagogia. Porque yo he dicho que voy a hacer una compra de 30 millones de soles para adquirir maquinaria, y voy a dotar a cada municipalidad del centro poblado de su propio pool de maquinaria. Voy a utilizar los saldos de balance, voy a utilizar los decretos de emergencia, porque tenemos un niño global, y voy a también a gestionar un préstamo al Banco de la Nación. Al final voy a completar esos 30 millones de soles para inmediatamente adquirir esa maquinaria, implementar en las municipalidades de centros poblados y hacer frente a un niño global que ya lo tenemos a la vuelta de la esquina, y que lamentablemente el alcalde y sus regidores no están haciendo ningún plan de contingencia, porque no los he visto en campo. Ellos ya deberían estar haciendo las fichas técnicas de prevención y no se les está viendo la cara, compañero.
0: Claro, y justamente veíamos que algunos en redes sociales pues estaban que decían, ¿qué es lo que está que propone Pavel Riofrío? Lo manifestaste tú, ¿no? Apostar por la agricultura, eso es muy importante. Se viene un fenómeno del niño, Pavel.
1: Claro, se viene un fenómeno del niño, amigo Jimmy, que la verdad, ahí yo he estado en CP3, he estado en Cruceta y los agricultores, yo también vivo en el Valle de San Lorenzo, en Cruceta, y los agricultores están preocupados, porque hasta ahorita ni una autoridad los ha llamado a decirles cuáles van a ser los planes de contingencia. Los regidores brillan por su ausencia, el alcalde brilla por su ausencia, prácticamente los hermanos agricultores están a la deriva. Bueno. Yo me he comprometido con ellos a enfrentar de la mano esta emergencia que se nos viene, pero vamos a implementar maquinaria, porque para hacer frente a este niño global tenemos que tener maquinaria, y Tamborande no tiene maquinaria. Mire, yo te pongo un ejemplo, yo estuve en Casaraná, y en Casaraná, en los 4 años, me decían los dirigentes, en los 4 años de gestión, solo una vez ha ido la máquina, y dicen que solo fue un día. ¿Cómo es posible eso, amigo Jimmy? ¿Cómo es posible que Tamborande esté en esos puntos de tanta indiferencia hacia los caseríos? Por eso yo vengo a hacer un gobierno diferente, descentralista, un gobierno que implemente de maquinaria las municipalidades de centros poblados, y eso no es demagogia, eso es plantear una nueva forma de hacer política. Yo no vengo, pues, Jimmy, como yo he dicho, Tamborande tiene 12 millones de soles para obras. ¿Qué alcalde en su sano juicio puede sacar adelante un pueblo tan grande como es Tamborande con 12 millones de soles para obras? Yo no vengo a administrar 12 millones de soles, yo vengo a gestionar 500 millones de soles. Y yo le he planteado, porque hay otros alcaldes que sí lo han hecho. Esto es gestión, claro. Pero los que pueden hacer gestión son los que conocen la gestión. Eso, y aquí importante. Ustedes tienen, hermano de Tamborande, un candidato, un economista que sí conoce la administración pública, que ha sido gerente en diferentes municipalidades. Y pongo al servicio del pueblo mi experiencia, mi juventud y mi vocación de servicio.
0: Pavel, la palabra continuismo, ¿qué quiere decir? Coméntanos un poco. Siempre vemos que dice, no, al continuismo. Coméntanos un poco, ¿a qué se refiere,
1: Pavel? Continuismo, amigo Jimmy, continuismo, ¿qué quiere decir? Que las gestiones tienen sus aliados políticos, bueno, tienen sus trabajadores, tienen sus proveedores, y ellos tienen su candidato, que ya saben quién es. Que empieza con C de continuismo ese candidato, con C de corrupción ese candidato. ¿Y quiénes están detrás de ese candidato? Todos los trabajadores de la municipalidad obligados a hacer campaña política. Están los proveedores, que todo el pueblo los ve en los mítines, están con sus camionetas los proveedores de la municipalidad de Tamborande. Eso es el continuismo. Ese continuismo que nos ha traído atraso, abandono, subdesarrollo. Miren los asentamientos humanos de Tamborande. Así como lo recibió el señor alcalde, así los deja. Y pues que no nos vengan a decir que se quieren quedar 4 años más esta gestión, que ha sido una de las gestiones más desastrosas de la historia de Tamborande. Nosotros tenemos que hacer un pare a este continuismo que nos trae abandono y atraso. Por eso, querido pueblo de Tamborande, apostemos por el cambio, por gente nueva, con experiencia en gestión pública.
0: Bueno, esperemos, Pavel, tenemos invitándote más adelante para conversar un poco más en nuestro medio de comunicación. Agradecerte, Pavel, el mensaje para los oyentes que te están escuchando en estos momentos por Radio La Mejor.
1: Como te digo, amigo Jimmy, gracias por la llamada y gracias, pueblo de Tamborande, gracias, pueblo de Cruceta, gracias, hermanos cruceteños, por ese gran cariño, ese gran respaldo que me demostraron en el gran meeting que hicimos esta semana. Gracias, hermanos de CP3, por ese meeting multitudinario de miles de personas, de miles de agricultores que han decidido ya apostar por el cambio. Gracias al pueblo de Tamborande, porque soy el único candidato, y no me jacto, soy el único candidato en Tamborande que hacemos mítines multitudinarios, y cada base voy en caravana porque el pueblo así me quiere acompañar. Y yo me debo al pueblo, y si el pueblo me dice vamos en caravana, yo voy en caravana. Si el pueblo me dice vamos en mototaxi, yo me voy en mototaxi. Yo estoy donde el pueblo me quiere llevar. Claro. Por eso estoy muy agradecido y doy gracias aquí públicas a todos los hermanos cruceteños, a todos los hermanos de CP3, a todos los hermanos de Tamborande y a todos los hermanos de los 187 caseríos y de las 10 zonas de Tamborande. Gracias por ese gran cariño, ese gran respaldo, y aquí estaré. Aquí estaré dispuesto a trabajar por mi pueblo. Y también, Jimmy, antes de concluir, quería, también hemos anunciado que vamos a invertir en educación. No solo podemos plantear una ciudad de fierro y cemento. Claro, claro. Yo he dicho que son 10 municipalidades de centros poblados y voy a construir 10 academias preuniversitarias gratuitas. ¿Academias? Para que los jóvenes, 10 academias preuniversitarias, para que ha llegado la hora de que los jóvenes del campo se preparen, se forjen un futuro, postulen a la universidad y sean ese capital humano que tanto necesitamos para sacar adelante nuestro pueblo. Y yo lo he dicho, amigo Jimmy, y lo vuelvo a reafirmar ante los hermanos tamborandinos que me están escuchando. Yo en mi plan de gobierno he dicho que voy a hacer la primera gestión histórica donde el 100% de todos los trabajadores, gerentes, subgerentes, jefe de unidad de la municipalidad de Tambo Grande serán profesionales y técnicos tamborandinos.
0: ¿No vas a traer gente foránea?
1: La gestión del gallo va a ser gestión de sangre tamborandina.
0: ¿No vas a traer gente foránea de afuera, Pavel? ¿Vas a hacer un gobierno que no te va a temblar la mano también el tema de corrupción, Pavel?
1: No voy a traer a ninguno de afuera porque Tambo Grande tiene excelentes profesionales, tiene excelentes técnicos, amigo Jimmy, claro, con quienes yo he debatido y la verdad me saco el sombrero por esos ingenieros del Valle de los Incas, esos ingenieros de Cruceta, me saco el sombrero por esos técnicos de las 10 zonas de Tambo Grande que conocen muy bien su realidad, conocen sus caseríos, conocen su zona. Por eso, amigo Jimmy, no es necesario importar profesionales que vienen de afuera. Esta gestión va a ser netamente de puro tamborandino, por eso mi plan de gobierno se llama Tambo Grande para los tamborandinos, amigo Jimmy.
0: No te va a temblar la mano en el tema de corrupción. Si es que ves que algo malo, ¿qué vas a hacer? ¿Qué vas a proceder ahí?
1: Yo he dicho, compañero, amigo Jimmy, pueblo de Tambo Grande, que el gobierno del gallo va a tender mano dura.
0: Bueno,
1: en mi gobierno voy a hacer una poda en la municipalidad de Tambo Grande y va a tener que trabajar todo el personal de la municipalidad de Tambo Grande. Y mi meta es reducir esa planilla. Pagamos 20 millones de soles en planilla. ¿Cómo es posible que Tambo Grande produzca planilla y no produzca obras? Yo voy a poner a trabajar a todos los trabajadores de la municipalidad y se van a tener que ganar dignamente su sueldo. En mi gestión no va a haber gente como se queja todo el pueblo, se quejan los líderes, se quejan los dirigentes, dice voy a la municipalidad en una oficina, hay 10, 15 personas, todos ellos no van a estar en oficina, van a estar trabajando, construyendo un nuevo Tambo Grande.
0: Okay.
1: Voy a poner mano dura, amigo Jimmy, y a mí no me tiembla la mano.
0: Que sea así, amigo Pablo, agradecerte, que Dios te bendiga, cuídate mucho.
1: Gracias, amigo Jimmy, gracias, pueblo Tambo Grande, por ese gran cariño, ese gran respaldo. Que Dios me los bendiga. Muchas gracias.
0: Bueno, señores, fueron declaraciones, ¿no?, del señor Pavel Riofrío, candidato, señores, a la Municipalidad Distrital de Tambo Grande. Ya lo escucharon ustedes, que no le va a temblar la mano para nada, ¿no? Si va a haber acto de corrupción, como dijo por acá. ¿Usted se acuerda que había otro exalcalde que decía: yo desde el primer momento que juramento, desde el primero de enero, desde un machetazo se acaba la corrupción? Dios mío, lindito. Se olvidaron de esa palabra, ¿no? Y esperemos que acá verdaderamente sí se acabe esa palabra bendita, corrupción. Y ojalá que no se estén quedando muchas personas nombradas, porque esa municipalidad ya, señores, está yendo de puros trabajadores. ¿Cuánto dejó la gestión anterior del señor Alfredo Riquifo Navarrete? Mucha gente, señores, ¿no? ¿O me equivoco? ¡Claro, cómo me voy a equivocar, señores! Yo he dicho bien claro, las cosas son reales en este programa, señores, ¿no? La pregunta del millón, ¿cómo van a hacer, señores? ¿En qué puesto los van a enviar a estos señores que han quedado, ¿no?, en las gestiones anteriores, ¿no? ¿Cuál es el plan estratégico, señores, ¿no? Ya dijo Pavel Riofrío que trae propuestas Clara, lo vamos a invitar. Nosotros vamos a tener el día jueves al señor David Carrión. Vamos a hablar de todo con David Carrión. Voy a invitar también a Pavel Riofrío, ¿no?, porque el pueblo quiere escuchar un poco más de Pavel Riofrío, señores, ¿no? Pero las encuestadoras hasta este momento, señores, ponen en primer lugar a Pavel Riofrío. La encuestadora Data Perú pone en primer lugar a Pavel Riofrío con el 22.1%. Y la encuestadora Ixi Perú pone en primer lugar a Pavel Riofrío con el 26%. Solamente la foto del momento. Aquí no me vengan a decir que Jimmy está hablando en la radio, que ya lo pone como ganador a Pavel Riofrío. El ganador lo ponen ustedes en las urnas. El triunfo lo ponen ustedes. Ustedes eligen por quién verdaderamente tener las riendas de un distrito, como lo acaba de decir Pavel. La palabra continuismo, la palabra corrupción, ¿no? Y esperemos, señores, que estos candidatos no se estén llenando de muchos proveedores. Me olvidé de preguntarle a Pavel Riofrío, ¿no? De dónde estaba saliendo la plata de su campaña política. Como le voy a preguntar a todos los candidatos, ¿quién está atrás de la campaña política? Señores, mucho dinero se gasta en la campaña política. Y esperemos que los favores no se paguen con favores después cuando ganan aquellos ciertos candidatos, porque algunos proveedores hasta se dueñan de la municipalidad distrital de Tamborales, pasean, señores, la municipalidad como fuera su casa, no entran a las oficinas, sacan documentos, Dios mío, lindito. Bueno, ojalá que no se molesten algunos que me estén escuchando, porque verdaderamente las cosas son como son, señores. Así, señores, están las cosas en nuestro distrito de Tambo Grande. Cuando entrevisté al señor Alfredo Riquifo Navarrete, ¿qué dijo Riquifo? Farfán, a mí me pidieron 20 mil soles por aquella encuestadora. Bueno, señores, eso es lo que dijo el ex alcalde Alfredo Riquifo Navarrete. ¿Quieren ustedes escuchar la entrevista? Lo he subido en mi grupo, en mi página Noticias Tambo Grande. Ahí escuchen toda la entrevista, si se perdieron la entrevista con el ingeniero Alfredo Riquifo Navarrete. Que el ingeniero Alfredo Riquifo Navarrete apuesta esta vez por el señor, por el doctor, por el candidato Jorge Fernando Celi Ruiz. Agradecerles, señores, a cada uno de ustedes. Mañana tenemos al economista Darío Castillo Lalupú, todavía regidor de la Municipalidad Distrital de Tambo Grande. Vamos a preguntarle a Darío, pues, ¿qué ha hecho él como regidor de la Municipalidad Distrital de Tambo Grande? ¿Cómo ha dejado la Junta de Usuarios? ¿La ha dejado en rojo? ¿Lo ha dejado en azul? ¿Qué planes tiene él como candidato ahora actual de la Municipalidad Distrital de Tambo Grande? Así, señores, están las cosas. El día de mañana seguiremos informando a todo el distrito de Tambo Grande. El voto lo decide usted en las urnas por 4 años de avance o de atraso. Que Dios los bendiga, señores, a cada uno de ustedes. Permiso, que Dios me lo bendiga, señores.
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0: señoras y señores. ¿Qué te avisa?
1: Una de la tarde, 11 minutos. Una de la tarde, 11 minutos.

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0: aplauso para Corazón Serrano.
1: ¡Wow! Dicen por ahí que recordar.

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1: Atención, hermanos y hermanas en la fe, escuchen este mensaje de esperanza. 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Ya basta de gastar tanta platita por gusto en farmacias que solo te ven como un número más. Hoy ha llegado la solución a tu tierra. 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Miles de personas en la costa, en la selva y en lo más profundo de nuestra sierra, en los 24 departamentos del Perú, ya están dando testimonio de sanidad. Gente que ya no tenía esperanza, hoy camina, hoy sonríe y hoy glorifica al Altísimo. 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
3: Dios les bendiga grandemente. 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Ya basta de gastar tanta platita por gusto en farmacias que solo te ven como un número más. 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

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Ese reumatismo, esa artrosis no te dejan ni levantar tu cuchara. No te resignes a vivir con dolor. El cuerpo se desgasta, es cierto, pero la naturaleza tiene el bálsamo para regenerar y aliviar. No te quedes postrado en una cama. Levántate en el nombre del Señor y ven a sanar tus articulaciones. Hermanos, traigan sus análisis, traigan sus recetas antiguas, pero sobre todo, traigan fe, porque para el que cree, todo le es posible. No permitas que la enfermedad te robe la alegría de vivir. Hay una salida. Y está en la medicina que Dios dejó en las plantas, en nuestras raíces, en nuestra tierra peruana. 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

Solamente quédate a mi lado. El estilo de Panchita Palacios, ¿ah? Sensual. Caricia. Bonita, hermosa tarde. Son las 3 de la tarde con 14 minutos. Compartiendo esa hora de la tarde. Toda la buena música, un fuerte abrazo. Quienes a esa hora están disfrutando con nosotros, ¿ah? Gracias por preferirlo, gracias por estar ahí acompañándote con los éxitos. La canción es muy bonita, las canciones hermosas que tenemos para todos los grandes oyentes, ¿ah? Un saludo a la distancia, mil gracias por compartir, entregándote más música.

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0: la manita para arriba. ¡Eso! Tremenda música para esa hora ya de la tarde, ¿eh? Son las 3 de la tarde con 44 minutos. Un fuerte abrazo para todos los grandes oyentes que nos escuchas ahora. Pasando la misma acá, pasando la chévere, pasando la de lo mejor. Arriba ese volumen. Un saludo para mi amigo Santo Rufino, allá en Los Zapata Malingas. Para toda la familia Rufino Massa. Saludos, saludos. Ahí para mi amigo Santo Rufino. Un fuerte abrazo, seguimos.
1: Estamos de aniversario.
0: Entregándote más.

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Es una asesina silenciosa. 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Y ni qué decir de las hemorroides, ese mal que muchos callan por vergüenza, pero que es un calvario diario. Aquí tenemos la bendita penicilina natural y el poderoso suero de Tokosh concentrado con aceite de copaíba. ¡Es una maravilla! 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Dile adiós a ese fuego en el estómago. 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

ay, con el negrito de la salsa. Ay, ay, con el negrito de la salsa. Hermosa, bonita tarde. Aquí en tu radio, la mejor, ¿eh? Lunes 10 de agosto, 4 de la tarde con 21 minutos. Atención, tengo un saludito especial a esta hora de la tarde, por favor.

Queremos enviar un saludo muy especial. Es ahora ya de la tarde a esta hermosa señorita. Pues caramba, queda poquito para celebrar. A tan solo 20 días y celebramos su bonita fiesta de 15 años, ¿ah? Nada más y nada menos, nos referimos a esta hermosa señorita que lleva por nombre de María Guadalupe Aguilar Lías. Tiene pues aún el gran saludo, su querido Chamelán, mi gran amigo Yair Raimundo Elías, su querida mamita Mercedes Elías Quintana. Se une también el gran saludo, su parte de ahí de sus queridos abuelitos, mi amigo Lorenzo Elías Vilcherres y María Carmen Espinosa. Se une el gran saludo también ahí, su querido tíos, como es Wilmer Elías Quintana ahí, Guadalupe Cernaque y Manga. También se une el gran saludo Fernando Elías Cernaque, su querido hermano, ¿eh? Se une el gran saludo también ahí, como tiene que ser, sus queridos padrinos. Nada más y nada menos, Martín Navarro Ruiz y Jesús María Gonzaga Sánchez, su querido padrino de joyas, Santo Ruiz Collazos y Teresa Rivas Zapata. También se une el gran saludo Yareli Raimundo Hernández, madrina de maquillaje Alinson Natalie Seminario amiga, y también su querido madrina de peinado Patricia Casimiro Arévalo, su querida madrina de torta y Carmen Castillo Paucar, su querido padrino de sorpresa también mi amigo Walter Valdivieso y la señora Neri Elías Lalopú, con mucho cariño, ¿eh? Eso será pues aquí en Avenida, sí, en Avenida Nuevo Renacer, Micaela, también ahí en Micaela Bacidas, ¿eh? Eso será para este domingo 30 de agosto. Para ello estarán los muchachos de sonido Edale Music. Sí, Edale Music, ¿eh? Con la buena mezcla, la buena música. Ahí estará en la consola Master de todas las mezclas en vivo, DJ David, ¿eh? Se van preparando. Así que muchas felicidades entonces para esta hermosa señorita que lleva por nombre María Guadalupe Aguilar Elías. Este domingo 30 celebra su bonita fiesta de 15 años. Todos invitados, ¿ah? ¿Eh?

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2: De Tambo Grande y sus zonas aledañas, reciba el saludo en el amor de nuestro Dios Todopoderoso. Hoy queremos llegar con un consejo muy importante para cuidar nuestros riñones. Los riñones son los encargados de recolectar los desechos de nuestro cuerpo para que no se acumulen. En otras palabras, son los encargados de limpiar y filtrar nuestra sangre y deshacerse de toda la impureza a lo que no sirve. Por ello, resulta tan importante mantenerlos en buenas condiciones. Los riñones, pues, mantienen sana la presión arterial, pero a su vez, la presión arterial alta también puede dañar la salud de los riñones, pues al dañar los vasos sanguíneos de todo el cuerpo, incluidos los de los riñones, estos órganos dejan de retirar las impurezas y el líquido extra del cuerpo. Este líquido extra puede hacer que suba aún más la presión arterial. Como se dan cuenta, es un círculo vicioso y peligroso. Por ello, la presión alta es una de las principales causas de insuficiencia renal. Amigos y amigas, damas y caballeros, los riñones se deben cuidar. Para mantener sano los riñones, es bueno tomar precauciones a tiempo. Según el Ministerio de Salud, entre el 15 y el 20% de los peruanos que padecen de hipertensión arterial también sufren de insuficiencia renal. Las personas diabéticas también corren el riesgo mucho más alto de tener insuficiencia renal. Señoras y señores, es posible que usted no note el daño de los riñones, pues estos no presentan muchos síntomas. Si se detecta a tiempo los males renales, se puede evitar la necesidad de un trasplante de riñón. 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Dios los bendiga grandemente. Permiso.
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0: Tremenda música para esa hora de la tarde. Y nos vamos. 5 y 18. Sigan disfrutando toda la programación de la radio. Disfruten con todos los grandes, hermosos, bellos y preciosos éxitos. Que tengan una bonita, excelente, linda tarde. Cuídense mucho. Hasta mañana. Permiso, chao.
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